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0: Son las 5 de la mañana, 9 minutos, 5-9 en Olímpica Estéreo.
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0: Hola, muy buenos días, amigos. Bienvenidos a la gozadera de la mañana. Ya estamos listos para acompañarles en Temprano es más bacano. Con el que te despiertas a través de los 101.5 de Olímpica Estéreo. Una feliz mañana para todos. Preparados para acompañarles en esta muy buena mañana de este jueves, mañana de jueves, señores, con ustedes listos, preparados para entregarles como siempre lo mejor en música, información, noticias, todo lo que pasa en el mundo de la música de acordeón, lo tenemos bien temprano en Olímpica Estéreo. Feliz despertar para todos ustedes, una buena mañana de Olímpica Estéreo en Temprano es más bacano.
2: Quizás hoy tú estás esperando una respuesta. Estás esperando una respuesta de Dios y sientes que Él está tardando demasiado. Pero recuerda la historia de Abraham. Dios le hizo una promesa a Abraham y aunque tuvo que esperar mucho tiempo para verla cumplida, Abraham nunca dejó de confiar. A veces queremos que Dios nos muestre el camino completo, pero Él solamente nos pide que demos el siguiente paso. Los que esperan a Dios tendrán nuevas fuerzas. Así lo dice su palabra en Isaías. Así que si hoy estás cansado, si estás esperando una oportunidad, una provisión, un cambio o una respuesta, no te rindas. Que todavía no lo veas no significa que Dios no esté trabajando. Haz tu parte, mantente firme y deja en las manos de Dios aquello que no puedes controlar. Porque recuerda que Dios no llega tarde. Dios llega en el momento perfecto. Confía, espera y sigue adelante. Porque Dios todavía está escribiendo tu historia. Que Dios te bendiga inmensamente. Y que tengas un hermoso día. Agarrado de la bendición de Dios. Recuerda que Dios es bueno.

0: de la mañana, 19 minutos, son las 5:19. Estaba yo saludándole hace 10 minutos al aire en Olímpica Estéreo, cuando hubo fallas en el servicio de energía que obedece única y exclusivamente a la empresa que presta ese servicio, ¿no? Inmediatamente pudimos constatar de que la falla en el servicio ha sido en gran parte de la ciudad de Sincelejo, con los muy buenos días para todos ustedes. Se interrumpió ese saludo por fallas en el servicio de fluido eléctrico, ya con nuestra planta de emergencia trabajando tanto en transmisores como aquí en Olímpica Estéreo, dándole la bienvenida a todos y cada uno de los oyentes que nos acompaña, que son fieles a la señal de 101.5. Pacho Vega, bienvenido,
1: buenos días. Buenos días también para todos ustedes, los mejores oyentes del mundo, como les digo, con todo el cariño, ustedes los mejores oyentes, gracias por estar ahí siempre, la gran familia, la familia más grande de la radio, con Olímpica Estéreo. Son las 5:21 minutos en la mañana, gran parte de la ciudad, si no es toda, lo que estamos evidenciando en este momento, que está sin fluido eléctrico. Saludos para los conductores, la gente que tiene sus radiecitos ahí, sus celulares.
0: En el carro también.
1: Sí, en el carro, con la sintonía de Olímpica Estéreo en temprano. Más bacano, vamos con titulares de noticias a esta hora. ¡Olímpica! Mucha atención, hoy se habla en Sincelejo y el departamento de Sucre, atentado con arma de fuego en el sector de la vía circunvalar del municipio de Tolú, en el departamento de Sucre. La víctima, Humberto José Melendres Arias, de 24 años de edad, quien manifestó que iba caminando por su trabajo, para su trabajo, cuando fue abordado por dos sujetos en motocicleta, los cuales lo interceptaron y fue trasladado a un centro asistencial.
0: Familias del barrio Altos de la Sabana en Sincelejo denuncian que tras tener que abandonar sus viviendas por cuenta del sismo del pasado mes de agosto, ahora tienen que lidiar con incertidumbre por el futuro de sus inmuebles y encima soportar que sean desvalijados por los ladrones.
1: Atención, mayores, Isabel Martínez Salcedo, Marlon Enrique Hernández García y Clementina Contreras Reyes fueron capturados en flagrancia por su presunta participación en un hurto bajo la modalidad de cosquilleo ocurrido en el interior de un centro comercial en la ciudad de Sincelejo, en el departamento de Sucre. De acuerdo con la información conocida, una ciudadana habría sido abordada por las 13 personas, quienes presuntamente aprovecharon un momento de descuido para sustraerle una billetera de color café con beige. En el interior de la billetera, la víctima llevaba 1.870.000 pesos en efectivo, además de su cédula de ciudadanía y varias tarjetas financieras. Tras información de lo ocurrido, las unidades de investigaciones se desplegaron en acciones correspondientes que permitieron la captura en flagrancia de las tres señalados. Los capturados quedaron a disposición de las autoridades competentes y deberán responder por su presunta responsabilidad en el delito de hurto mientras avanza el proceso judicial y se determina la situación jurídica.
0: La unidad de búsqueda de personas dadas por desaparecidas hizo la entrega digna del cuerpo de Ángel Rafael Martínez, desaparecido en el año 2002 tras ser desplazado hacia el Chocó en medio del conflicto armado. Hoy, después de 24 años de incertidumbre, su familia, residentes en San Onofre, Sucre, finalmente pudieron darle cristiana sepultura.
1: Motociclista accidentado en zona rural de Toloviejo no resistió los golpes y murió. Aldemar de Jesús Causil Burgos, residente en Sincelejo, falleció antier tras un grave accidente de tránsito en zona rural de Palmira, Toloviejo, en el departamento de Sucre. El motociclista impactó contra un automóvil y, pese a ser trasladado a Sincelejo, murió por la gravedad de sus heridas. Las autoridades investigan las causas del siniestro.
0: Atención, que quedó en libertad uno de los dos hombres vinculados al hurto registrado en una vivienda en el barrio Los Alpes de Sincelejo, donde robaron cerca de 30 millones de pesos y varias joyas. El otro sujeto involucrado en el robo quedó tras las rejas. La fiscalía aún deberá continuar con la investigación para establecer el paradero de los elementos hurtados.
1: Ya son las 5 de la mañana, 24 minutos, 5:24 minutos en la mañana. Ya está ahora, hora de presentarles resultados de loterías y chances.
0: Atención, que la lotería del Meta jugó 72-85 de la serie 068. La lotería del Valle, 64-16 de la serie 068. Lotería de Manizales, 97-97, serie 365.
1: Resultados para chances: Cafeterito Noche 56-52, Dorado Noche 49-01, Ficat 4 Noche 93.

0: 3.97. Pica 3 Noche 3.30. Astroluna 13.23. Scorpion. Caribeña Noche 96.73. Sinuano Noche 52.27. Motilón Noche 99.29. Culona Noche 56.42. Fantástica Noche 65.17. Chontico Noche 42.30, Paisita Noche 41.49, Antioqueñita 2.91.17 y Astrosol 66.76 del signo Capricornio.
1: Ya son las 6 de la mañana, 5 de la mañana, 5.24 en Olímpica.
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0: Bueno, son las 5 de la mañana, 35 minutos, 5 mañana oscura, apenas estaba buscando como cargar un poquito esta mañana y bueno, también la falta del fluido eléctrico la hace ver un poco más oscura, ¿no?
1: Sí, señor, porque se apaga el alumbrado público y esto además que denota un cielo nublado.
0: Sí, nublado.
1: Nuestra ciudad capital. 5:35 en la mañana, ¿qué está pasando en Colombia a esta hora, señor?
0: Bueno, se está hablando a esta hora, atención, en la ciudad de Barranquilla. Mucha atención porque en este instante hablan los amigos de Emisora Atlántico en la ciudad de Barranquilla, nuestra emisora hermana también, cerrado el puente de Murillo sobre la Circunvalar. A esta hora de la mañana apareció una bandera del ELN en la parte superior de la estructura. No se sabe si además de la bandera pudieron dejar explosivos. Personal de la Policía Nacional de los colombianos están en el sitio. Hay desvío a esta hora en ese sector, es lo que se habla. La Policía Nacional informa que frente a los hechos registrados este 8 de octubre en la avenida Murillo, a la altura del puente que conecta el municipio de Soledad, unidades policiales hicieron presencia en el lugar y procedieron a acordonar el área con el fin de garantizar la seguridad y adelantar las verificaciones correspondientes. A esta hora las autoridades se encuentran estableciendo las circunstancias de lo ocurrido. Una vez se cuente con información oficial y verificada, se dará a conocer mayores detalles de los medios de comunicación y la ciudadanía. Es la noticia más importante que está ocurriendo a esta hora en Colombia, señor.
1: Atención, que el presidente endurece la austeridad, viajes al exterior económicos y bajo el aval de la presidencia.
0: Mucha atención, noticia, el magnicidio de Miguel Uribe fue un crimen de Estado y no quedará impune, dice el presidente de la SFIEA.
1: Atención, usted lastimó a las fuerzas militares, haga el favor y se retira. Senador echó del Congreso al exministro de Salud del gobierno anterior.
0: Murió Piero, sus canciones más emblemáticas y sus contundentes mensajes.
1: A propósito, ¿por qué el argentino Piero tenía nacionalidad colombiana? Así fue la relación del cantante de Mi Viejo en nuestro país.
0: En solo 4 expedientes limítrofes engavetados en el Congreso se disputan 7.000 hectáreas.
1: ¿Subirán los precios de los alimentos? Hay polémica en Puerto de Buenaventura por nuevo cobro de 4.235 pesos por tonelada.
0: Atención, inflación en Colombia. Los alimentos se empujaron a los precios al consumidor en septiembre.
1: No es un edificio fantasma. Antigua sede de Mi Río será recuperada y reabrirá en el 2027.
0: Drones en el narcotráfico, el nuevo giro de Estados Unidos en Colombia.
1: Atención, en Antioquia, viajeros, desde el 14 de octubre habrá cierres intermitentes por obras en la vía 4G al sureste antioqueño.
0: Estados Unidos imputará cargos por tortura contra Nicolás Maduro, según CNN.
1: Atención, de jugar con guayos rotos a comprarle la casa a la mamá. Carlos Paniagua revela la transformación del fútbol.
0: En Colombia el año pasado casi 3.000 niñas entre 10 y 14 años se convirtieron en madres.
1: Cuatrillizos que serían idénticos, un caso único en Colombia. Esperan su nacimiento en una clínica de Medellín.
0: Estatuto antiterrorista que propone el gobierno y qué delitos busca castigar. El gobierno de Leonardo de la Espriella ya tiene un borrador de estatuto antiterrorista que propone nuevos delitos y mayores penas.
1: Hay una noticia de Medellín porque a Doña Gloria la arrollaron 2 adolescentes en una moto en La Milagrosa, en Medellín. La comunidad quemó el vehículo.
0: Atención, la competencia por instalar reactores nucleares en la Luna. Riesgos y desafíos. Las superpotencias compiten por instalar reactores nucleares en la Luna. Hacerlo de forma precipitada amplía o implica varios riesgos.
1: Cae en Tunja el conductor del homicidio de John Calzones. Así habría tejido el crimen del exalcalde de Yopal.
0: Atención, noticias, cocaína y mafia israelí. Dossier de alias Toto, hombre que asesinó a un agente de la DEA en una discoteca en Bogotá.
1: Atención, que en video impactante, vendaval arrastró motos y voló techos en el norte de Cali y Yumbo.
0: Metro de Bogotá prende las alertas. Estaciones avanzan 14 puntos por debajo de la programación.
1: 4 muertos y 7 heridos dejó un accidente vial en un microbús en Urabá.
0: En video quedó el atentado con explosivo contra la policía en Popayán, Cauca.
1: Están hablando hoy de cultura, el fin del mundo es un horizonte histórico. Laura Quintana, finalista del premio de biblioteca narrativa.
0: Transferencias no consentidas e interceptación de datos, ciberdelitos que más crecen.
1: En el mundo murió Mari Carmen, la mujer de 87 años que fue desalojada de una vivienda en Madrid y desató las nuevas protestas en ese país.
0: Primeras palabras de Christian Peque, condenada a muerte en Estados Unidos tras fallida doble inyección letal.
1: La atención que murió a los 91 años, Ercilia Grisales, una de las pioneras del desfile de silleteros.
0: Última llamada de mujer de 72 años que murió tras ser hallada con signos de violencia y presunto abuso sexual.
1: Esta noticia de nuestro país, condenado a 28 años de cárcel, el conductor de bus escolar que mantuvo secuestrada y abusó de una niña durante 12 años en la ciudad de Medellín.
0: La ruta que permitió identificar y capturar a otro de los implicados en el crimen de John Calzones.
1: La deuda del país se encarece a 12.79% y los mercados exigen más intereses.
0: Fuertes lluvias en Bogotá y Cundinamarca dejan muerte y varias emergencias.
1: Ya son las 5:40 minutos.
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0: Bueno, está de José Alfonso, que se llama El Mártir, a las 5:49. Vamos a revisar dónde nos tienen fluido eléctrico, el que nos está escuchando por el radio, sí, por el teléfono,
1: por el celular,
0: claro. O por el radio de baterías, que todavía uno los encuentra.
1: Ah, hay algunos que lo tienen, claro.
0: El que nos está escuchando también en el carro a esta hora de la mañana, 5:50 minutos en temprano, es más bacano porque se ha reportado la suspensión del servicio de energía en muchos sectores de la ciudad de Sincelejo.
1: Lo que no se sabe aquí es qué pasó, ¿no?
0: Claro que sí.
1: Sí, que deberían informar también,
0: claro,
1: qué pasó, si fue corte programado o es que hubo algún daño, pero la verdad es que no se sabe.
0: Ya vamos a averiguar a ver qué ha pasado con esta suspensión del servicio eléctrico en nuestra ciudad.
1: Es 5:51. Es 8 de octubre de ese 2026, es el día 281 del año, faltan 84 días, sí señores, 84 días para finalizar el año, otoño en el hemisferio norte y primavera en el hemisferio sur. Días internacionales y mundiales: Día Internacional del Pulpo, Día Internacional de la Dislexia, Día Mundial de la Visión, Día Internacional de la Podología, Día Mundial del Síndrome de Allan-Herndon-Dudley o deficiencia del MCT8. En semanas internacionales y mundiales: Semana Mundial del Espacio, en la Santoral, Santa Thais, Santa Lorenza, Santa Pelagia y Santa Plena se celebra en el mundo. Efemérides, un día como hoy en la historia, esto pasó, un día como hoy en la historia, un 8 de octubre de 2023, Israel declara formalmente estado de guerra después de un fuerte ataque organizado desde Gaza por Hamas. El 8 de octubre de 2001 ocurre un choque entre el vuelo 686 de Scandinavian Airlines, un MD-87 y un reactor Cessna en el aeropuerto de Milán y Linate, Italia, muriendo en el accidente 118 personas. El 8 de octubre de 1997, la compañía estadounidense Yahoo compra la empresa Full 11 junto con correos electrónicos Rocket Mail, primero que se podía usar vía web sin instalar ningún programa y primer competidor de Hotmail. El 8 de octubre de 1992 se inaugura el Museo Thyssen de Madrid, España. 8 de octubre de 1988, en Barcelona, España, es la última vez que Freddie Mercury, el cantante de la banda de rock Queen, se presenta ante el público. El 8 de octubre de 1917, León Trotsky llega a ser presidente de Soviet en San Petersburgo, el primer soviético construido en la Revolución Rusa. El comienzo de la primera guerra de los Balcanes entre las naciones de la Liga Balcánica, Bulgaria y Grecia, Montenegro y Serbia contra el Imperio Otomano fue el 8 de octubre de 1912.
0: Bueno, 5:53 minutos, 5:53 en la mañana, en temprano en los bacanos. ¿Qué pasa un día como hoy? 8 de octubre, ¿cuántos días fue que dijo que faltaban?
1: Faltan exactamente 84 días, menos de 3 meses.
0: Se acaba esto ya. Sí, lo creyeron, ¿no?
1: Sí.
0: Se está acabando el año.
1: 2 meses exactamente y 24 días.
0: Sí, señores, se acaba el año.
1: Ay, Dios mío,
0: qué barbaridad.
1: Son las 5 de la mañana, 5:53. 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

hoy tú estás esperando una respuesta. Estás esperando una respuesta de Dios y sientes que Él está tardando demasiado. Pero recuerda la historia de Abraham. Dios le hizo una promesa a Abraham, y aunque tuvo que esperar mucho tiempo para verla cumplida, Abraham nunca dejó de confiar. A veces queremos que Dios nos muestre el camino completo, pero Él solamente nos pide que demos el siguiente paso. Los que esperan a Dios tendrán nuevas fuerzas. Así lo dice su palabra en Isaías. Así que si hoy estás cansado, si estás esperando una oportunidad, una provisión, un cambio o una respuesta, no te rindas. Que todavía no lo veas no significa que Dios no esté trabajando. Haz tu parte, mantente firme y deja en las manos de Dios aquello que no puedes controlar. Porque recuerda que Dios no llega tarde. Dios llega en el momento perfecto. Confía, espera y sigue adelante. Porque Dios todavía está escribiendo tu historia. Que Dios te bendiga inmensamente. Y que tengas un hermoso día, agarrado de la bendición de Dios. Recuerda que Dios es bueno.

0: Bueno, 6-7 minutos empezó a aparecer el sol, señores. Empezó a aparecer el sol en esta mañana de temprano. Es más bacano, día número 8 de octubre. ¿Quién lo creyera que los días de octubre tradicionalmente eran días de invierno?
1: Octubre
0: normal.
1: Bueno, este ha demostrado.
0: No, este ha cambiado. Este ha cambiado porque en los meses anteriores, que tradicionalmente eran meses de, por ejemplo, junio, mayo, que era abril, que traía muchas lluvias, tuvimos un intenso verano. Hoy escuchaba yo a unos expertos hablando, decían, es que aquí el tema es el siguiente. Sí, ha habido lluvias a lo largo del país, pero el calor, el fenómeno del niño como tal, el calor como tal, fíjese que toda la lluvia que cae y de pronto no es suficiente para, no ha sido suficiente para llenar embalses y para recuperar, por ejemplo, los pastos perdidos. Los amigos finqueros me van a dar la razón de que a la lluvia sería bueno que cayeran 2, 3, 4 y hasta 5 lluvias, ¿no? Bien, aguaceros, para que se recupere un poco el pasto, la hierba, la parte verdosa de que nosotros cuando vamos viajando vemos a la orilla de la carretera de la finca.
1: Sí, sí, claro.
0: Porque fue tan intenso, intenso, intenso el verano. Hace unos días que tuve la oportunidad de estar en Mompox y vi el río en una parte que, según los habitantes de este municipio de Bolívar, decían que jamás en la vida se había presentado una playa en la parte, en el centro del municipio.
1: Wow.
0: Del río. O sea, la gente podía atravesar el río que pasa por ese municipio, lo puede ahorita mismo pasar caminando.
1: No puede
0: ser.
1: Cosa
0: que hace muchísimos años, que algunos dicen, algún señor de mucha edad me decía, yo nunca vi este fenómeno en mi vida. Sí, normal que uno llegaba hasta cierta parte, pero de atravesar el río caminando, porque hay una playa, la arena está ahí, está seco. Entonces uno dice, fue fuerte lo que vivimos. Entonces, bueno, una cosa trae otra, ¿no? Las consecuencias es que, por ejemplo, vimos en Cali, Yumbo, de torrenciales aguaceros que arrastraron motos, los vientos y demás, vientos huracanados.
1: Este estado de tiempo está loco.
0: Sí, claro, sí, sí, sí, sí, sí, sí,
1: el tiempo está loco, todo esto debe al cambio climático y la gente todavía no quiere. Hombre, hoy recordamos.
2: Es un buen tipo, mi viejo.
1: Recordar a Piero, ¿no?
0: Hombre, yo tenía como 8 años cuando Piero grabó Llegando Llegaste, me acuerdo de esa inolvidable canción de Piero, pero ¿quién no ha dedicado esta canción? Piero? Mi viejo, por allí nosotros que la sonábamos con
1: La Charanga 76,
0: por allá para el mes del padre. De Piero, 81 años, este hombre que también fue nacionalizado en Colombia.
1: Señor.
0: Nacionalizado en Colombia. Era un gran enamorado de nuestro país, de la región colombiana. Piero, pasa en su tumba, 81 años. Y es que ayer alguien me decía, y me dio risa, porque alguien muy joven me decía, es que se están muriendo los maestros. Claro, por los años.
1: Los años.
0: Los años. Si usted retrocede a 20 años, los que en ese tiempo tenían 40, 50, hoy tienen 70 y pico, o los que tenían 60 hoy tienen 80 y pico, y muchas veces cada uno de ellos por complicaciones de salud.
1: El tiempo pasa y nos estamos volviendo viejos, ¿no?
0: Sí, sí,
1: sí.
0: Estamos viejos. Hay muchos que dicen, ayer una compañera me decía, viejo. Los años en la cédula.
1: ¿Cómo?
0: La guanábana. O sea que los años no te van a pasar. Están en la cédula.
1: El maestro Pablo Milanés hizo una canción que se llama Años.
0: Sí, sí.
1: Se llama, que dice, el tiempo pasa y nos estamos volviendo viejos. ¿Es verdad?
0: Sí, sí.
1: Ahí se llama, el tiempo pasa, nos vamos poniendo viejos, el amor no lo reflejo como ayer, en cada conversación, cada beso, cada abrazo, se impone siempre un pedazo. Eso lo dijo el maestro Pablo Milanés, pero hoy recordamos a este que trascendió historia.
0: Oh, Piero, no, yo digo que yo recuerdo Llegando Llegaste, que fue uno también de sus grandes éxitos junto con la canción Mi Viejo de Piero. Yo tenía como 8 añitos cuando salió esa canción y la voy a tener todo el tiempo grabada en la mente.
1: El prolífico, cantautor ítalo-argentino, era el hombre, ¿no?
0: Sí, claro que sí.
1: Argentino se contrató.
0: También nacionalizado en Colombia.
1: El hombre se encontraba activo todavía y realizando presentaciones.
0: Sí, es que hace poco yo tuve la oportunidad de ver un reportaje de un detrás de cámara de su presentación. Lo que pasa es que un hombre a sus 80 y pico de años estaba muy activo, muy activo, muy activo.
1: Quiero de Benedictis falleció este miércoles 7 de octubre a los 81 años, nacido en Italia en 1945 y radicado en Argentina desde muy joven. Construyó una de las trayectorias más influyentes y comprometidas de la música popular y el rock nacional. Debutó en 1969 en el histórico álbum Mi Viejo, tema que se convirtió en un himno intergeneracional.
0: ¿En qué? ¿69?
1: En el 69.
0: ¿Ah? 57 años
1: tiene. 57 años. A lo largo de su carrera forjó un prolífico repertorio marcado con las canciones de protesta, destacándose composiciones como Para el Pueblo, Lo que es del Pueblo.
0: Claro que sí.
1: Que se vayan ellos, Coplas de mi país. Estas fueron canciones que fueron protesta, ¿no?
0: Claro, allá en Argentina.
1: Sí, sí.
0: Yo, bueno, después con el tiempo aprendí, me enteré. Yo pensaba que Piero era argentino. Después ya, bueno, con el tiempo supe que era italiano, pero radicado mucho tiempo en Argentina. Y estando en Argentina, que ha sido uno de los países de más crisis a lo largo de la historia, del mundo, hizo estas canciones protestas.
1: Sí, debido al contenido de sus letras, sufrió un intento de secuestro tras el golpe militar en el 76, hace 50 años, y debió exiliarse en Madrid hasta en el 81. A lo largo de los años amplió su faceta artística actuando en producciones de cine como El Profesor Protagónico, colaborando con grandes figuras de la música como Mercedes Sosa, León Gieco, Fito Páez y Lito Vitale. Oí la música en el mundo, ¿no?
0: Sí, de luto. Sí.
1: Llora a
0: sí,
1: Piero.
0: Piero.
1: ¿Quién en la vida
0: no ha dedicado a mi viejo?
1: Usted dijo que no ha dedicado a mi viejo. ¿Quién en la vida en un momento escucha esta canción y se le arruga el corazón?
0: Sí.
1: ¿Ah?
0: Piero, pasa en la tumba de este inolvidable hombre, de este hombre que en el mundo entregó melodías, canciones que en muchas generaciones se enamoraron con ellas, que muchas generaciones se dedicaron, que muchas generaciones se apropiaron de ellas para tenerlas en el corazón.
2: Es un buen tipo, mi viejo.
1: Ya son las 6 de la mañana, 14 minutos, recordamos a este grande de la música mundial.
0: Bueno, 6, 13 minutos, más adelantico vamos a tener noticias de la ciudad de Sincelejo. Me voy a sentar un rato, vuelvo con ustedes luego de las citas médicas, señores.
1: ya vengo.
0: El tiempo pasa y hay que ir al médico.
1: 6:15 minutos en Temprano y Más Bacano.
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0: marcamos las 6 de la mañana, 23 minutos, 6:23.
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0: 6:23 en la mañana, muchísima atención. Motociclista accidentado en zona rural de Toluviejo no resistió los golpes y murió. Aldemar de Jesús Causil Burgos, residente en Sincelejo, falleció antier tras un grave accidente de tránsito en la zona rural de Palmira, en Toluviejo, en el departamento de Sucre. El motociclista impactó contra un automóvil y, pese a ser trasladado a Sincelejo, murió por la gravedad de sus heridas. Las autoridades investigan las causas del siniestro. La siniestralidad vial sigue cobrando vidas en las carreteras del departamento de Sucre. Esta vez la víctima fue Aldemar de Jesús Causil Burgos, residente en el barrio El Pinar de Sincelejo, quien falleció luego de resultar gravemente herido en un accidente de tránsito ocurrido en la zona rural del municipio de Toluviejo. El hecho se registró antier en el sector del corregimiento de Palmira, jurisdicción del municipio antes citado, donde Causil Burgos se movilizaba a bordo de una motocicleta y terminó impactando contra un automóvil. Tras la fuerte colisión, el motociclista sufrió heridas de consideración y fue trasladado hasta un centro asistencial de Sincelejo, donde recibió atención médica. Sin embargo, debido a la gravedad de las lesiones, posteriormente se confirmó su fallecimiento. Luego de su muerte, el cuerpo de Aldemar de Jesús fue trasladado a las instalaciones de medicina legal en Sincelejo, donde se cumplieron los procedimientos correspondientes. Ayer en horas de la mañana, sus restos fueron entregados a sus familiares para posteriormente darle cristiana sepultura. Por ahora, las circunstancias exactas de que rodean el accidente son materia de investigación. Las autoridades deberán establecer cómo se produjo la colisión entre la motocicleta y el automóvil y así establecer las circunstancias y la culpabilidad de los implicados en el choque. Mientras avanza la investigación, familiares y allegados de Aldemar lamentan su pérdida. Son las 6:25 minutos, atención, cayeron por cosquilleo entre los tres, suman 35 anotaciones judiciales. 35 anotaciones judiciales entre los tres. Marjuris Isabel Martínez Salcedo, Marlon Enrique Hernández García y Clementina Contreras Reyes fueron en Cantú.

En Fragancia, en Sincelejo, por el hurto de una billetera con 1.870.000 pesos a una ciudadana en un centro comercial. Dos quedaron en medida de aseguramiento intramural. Mucha atención. Marjorie Isabel Martínez Salcedo, Marlon Enrique Hernández García y Clementina Contreras Reyes fueron capturados en Fragancia por su presunta participación en un hurto cometido bajo la modalidad del coquilleo, de la cual fue víctima una ciudadana en el interior de un centro comercial en Sincelejo. De acuerdo con la información suministrada por las autoridades, Marjorie registraba 13 anotaciones judiciales por los delitos de hurto calificado y hurto simple y receptación. Marlon Enrique registra 20 anotaciones por fuga de presos, hurto simple, hurto calificado en menor cuantía y hurto calificado agravado. Entre tanto, Clementina registra anotaciones por hurto calificado y hurto en menor cuantía. Según el reporte de la policía, la víctima había salido o ha sido abordada por estas tres personas, quienes presuntamente, mediante la modalidad de coquilleo, le hurtaron la billetera. El interior de la billetera, la ciudadana llevaba 1.870.000 pesos en efectivo, su cédula de ciudadanía y varias tarjetas de financieras. Tras conocer lo ocurrido, las unidades investigativas adelantaron labores correspondientes, logrando la captura en Fragancia de las tres personas, quienes fueron dejadas a disposición de las autoridades judiciales competentes. Durante las audiencias preliminares, Marjorie Martínez y Marlon Hernández fueron cobijados con medida de aseguramiento intramural en establecimiento carcelario, mientras que Clementina Contreras quedó en libertad. Mucha atención, motociclista resultó herida tras colisionar con un automóvil. Es la noticia que se está dando a esta hora de la mañana, gracias a la sintonía. Más noticias en temprano es más bacano. Mucha atención. Atención que a esta hora de la mañana se habla de atentado con arma de fuego en el sector de la vía circunvalar del municipio de Tolú, en el departamento de Sucre. La víctima, Humberto José Meléndez Arias, de 24 años de edad, que manifestó que iba caminando para su trabajo cuando fue abordado por dos sujetos, el motociclista de lo cual impactaron. Fue trasladado a un centro asistencial. El hombre lo impactaron motociclistas y fue trasladado a un centro asistencial. Por el momento esperamos ampliación de esta noticia que se presentó en el municipio de Santiago de Tolú. 6 de la mañana, 28 minutos, 6:28, hora de presentarles resultados de loterías y chances. Muchísima atención. Que la lotería del Meta jugó 72-85 de la serie 068, lotería del Valle 64-16 de la serie 068, lotería de Manizales 97-97 de la serie 365. Resultados para chances: Cafeterito Noche 56-52, Dorado Noche 49-01, Picat 4 Noche 93-97, Picat 3 Noche 3-30, Astroluna 13-23, Scorpion, Caribeña Noche 96-73, Sinuano Noche 52-27, Modilón Noche 99-29, Culuna Noche 56-42, Fantástica Noche 55-17, Chontico Noche 42-30, Paisita Noche 41-49, Antioqueñita 2-41-17, Astro Sol 66-76, Capricornio. Son los resultados de loterías y chances a esta hora de la mañana. 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Pausa, ya regresamos.

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0: Ya son las 6 de la mañana, 39 minutos, 6:39. Johnny Hoyos con Felipe Peláez hacen eso que se llama Te Quedases. A las 6 de la mañana, 39 minutos. Y a esta hora vamos a hacer un recorrido por el Caribe colombiano de las noticias más importantes hasta esta hora de la mañana. Atención, noticias de última hora en la ciudad de Barranquilla. Cilindro y bandera del ELN provocaron cierre temporal del puente de Murillo sobre la circunvalar en el sur de Barranquilla. Las autoridades acordonaron el área y descartaron la presencia de artefactos explosivos, es lo que se habla a esta hora de la mañana. Mucha atención, conductor de moto perdió el control de su moto y se estrelló y quedó en UCI. En la unidad de cuidados intensivos de la UCI de Barranquilla permanece David Payares, de 22 años, natural del municipio de Zapallán, en Magdalena, quien resultó gravemente herido en un accidente de tránsito ocurrido mientras se movilizaba en una motocicleta por una de las vías de estas zonas del departamento. De acuerdo con la información entregada por los familiares, el siniestro vial ocurrió el sábado cuando el joven se desplazaba desde el corregimiento de Caño de Aguas hacia el sector del Carreto y, por circunstancias que aún son materia de investigación, perdió el control de la motocicleta en la que se movilizaba y terminó cayendo sobre la vía. Atención, noticias. Mucha atención. Identifican a joven asesinado a tiros en un lavadero de motos en Maicao. Como Edward Omar de la Hoz Torres, de 25 años, fue identificado el joven asesinado a tiros durante la tarde del martes 6 de octubre en esta parte del Caribe colombiano. De acuerdo con la información recopilada por los investigadores de la Hoz Torres, se encontraba trabajando en un lavadero de motocicletas cuando hombre llegó al establecimiento a bordo de una moto y, sin mediar palabra, le disparó en repetidas ocasiones. El joven murió en el lugar frente a las personas que se encontraban en el establecimiento. Noticias a esta hora, atención, cayeron Alvis y Pascual, extorsionistas a comerciantes. Mucha atención. En el marco de las acciones operativas contra las estructuras criminales que afectan la seguridad, la Policía Nacional, a través de la Seccional Investigativa Criminal, materializó la captura en fragancia de dos hombres conocidos con los alias de Alvis y Pascual, señalados como presuntos integrantes de la subestructura Ferney Antonio López Polo. El procedimiento se desarrolló en el corregimiento de La Loma, donde uniformados capturaron a estos dos sujetos con el delito de fabricación, tráfico y porte de armas de fuego, municiones. Esto pasó en el Cesar. Atención, noticias a esta hora. ¿Fue un ajuste de cuentas? Fabio Torne, el soldador que murió a manos del sicario. La víctima se encontraba en el barrio Los Girasoles, en Barranquilla, cuando fue sorprendida por el agresor. Esto indicó la Policía Nacional. Más noticias del Caribe colombiano. Muchísima atención. 14 homicidios y una disputa territorial, así señalan a Salchichón, jefe de los porteños. Sujeto también es relacionado por la policía como extorsión, tráfico de drogas y homicidios selectivos en Puerto Colombia y sectores aledaños, lo que se habla hoy en el Caribe colombiano. Muchísima atención. Noticias del Cesar. Sicarios mataron a radiotécnico en Astrea. Dos impactos de bala en la cabeza acabaron con la vida de Jaider Jiménez Díaz, de 45 años, en un ataque sicarial registrado la tarde del pasado martes en la carrera octava con calle segunda del barrio San Martín del municipio de Astrea, en el Cesar. Mucha atención, noticias presentadas en La Guajira a esta hora de la mañana. Comunidad indígena de provincial exige a EPS Sanitas traslado urgente de joven hospitalizado. Integrantes de Resguardo Indígena Provincial, zona rural de Barrancas, realizaron una protesta en las instalaciones de la EPS Sanitas para reclamar atención frente a la situación de un joven que estaba hospitalizado. Mucha atención, más noticias del Caribe colombiano. En el Magdalena buscan a mujer venezolana que salió de su casa y desapareció. Una familia venezolana atraviesa momentos de preocupación tras la desaparición de Lolimar del Valle Leal Caldera, de 56 años, que salió de su vivienda ubicada en el sector de La Gaira, en Santa Marta, y desde entonces sus seres queridos desconocen su paradero. Más noticias a esta hora de la mañana. Mucha atención en el Atlántico y la ciudad de Barranquilla. Noticias a esta hora. Negocio Quilimán Diario hace aclaraciones sobre presunto caso de acto sexual en sus instalaciones en Prado Mar. A través de un comunicado, Quilimán Diario Susten Paradis se refirió a la denuncia que involucra a una menor de edad y que hoy es investigada por la Unidad Especial de Investigación de Delitos contra Niños y Niñas y Adolescentes, UNA, de la Fiscalía Seccional Atlántico. Son las 6 de la mañana, 43 minutos. 6:43, las noticias más importantes del Caribe colombiano. 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

Bueno, son las 6 de la mañana, 57 minutos, 6:57 en la mañana, aunque no quieran, vamos a llegar a viejito, porque ese amor tan bonito no me lo acaba cualquiera. El cacique Diomedes Díaz, así se nos mueve la mañana, así disfrutamos de esa espectacular mañana del jueves ya, ¿no? Y estamos a jueves 8 de octubre de este 2026, así va moviéndose la mañana. Esto va muy rápido, ¿no? Este mes, ya 8 días del mes de octubre. Y se ha movido muy, muy, muy rápido este mes. Este mes que entre otras cosas ha traído lluvias, cielos nublados. Eso es lo que se está mostrando en relación a lo que tiene el mes de octubre. Atención que Isaías se convierte en un huracán en el Golfo, mientras Florida, Luisiana y Alabama y Mississippi se preparan para su azote. Atención, las noticias. El Centro Nacional de Huracanes emitió una advertencia de huracán desde la Ocean Springs, Mississippi, hasta el límite entre los condados de Bay y Gulf. En la Florida también hay una advertencia de marejada ciclónica desde la desembocadura del río Mississippi hasta el río Shenzhen en la Florida. Es lo que se habla, que Isaías se convierte en huracán, y es lo que se está mostrando de los primeros huracanes. ¿Se acuerda que, yo no sé si de pronto en un momento, hace algunas semanas, hablábamos de que este año ha sido muy diferente porque la temporada de huracanes no había arrancado en el momento que siempre ha arrancado para el mes de septiembre? Siempre se veían ya la temporada de huracanes. Este año no se habían visto todavía el primer huracán, siempre algunos ciclones o tormentas, pero no se alcanzaron a convertir en huracanes. Pues este es el primero, que se llama Isaías y se convierte en huracán. Y en el Golfo, mientras Florida, Luisiana y Alabama y Mississippi se preparan para su azote, es lo que se habla ya en estos días. Claro que en el informe que se daba, que no se había presentado desde septiembre, la temporada de huracán, decía que esta temporada va hasta finales del mes de noviembre, que en el mes de octubre se podía presentar, y ya se presenta el primero. Ya son las 6 de la mañana, 59 minutos, para irnos a una pausa en esta mañana aquí en la número 1 Olímpica, y lo mejor de temprano es más bacano. Pausa, ya regresamos.

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1: Quizás hoy tú estás esperando una respuesta. Estás esperando una respuesta de Dios y sientes que Él está tardando demasiado. Pero recuerda la historia de Abraham. Dios le hizo una promesa a Abraham. Y aunque tuvo que esperar mucho tiempo para verla cumplida, Abraham nunca dejó de confiar. A veces queremos que Dios nos muestre el camino completo, pero Él solamente nos pide que demos el siguiente paso. Los que esperan a Dios tendrán nuevas fuerzas. Así lo dice su palabra en Isaías. Así que si hoy estás cansado, si estás esperando una oportunidad, una provisión, un cambio o una respuesta, no te rindas. Que todavía no lo veas no significa que Dios no esté trabajando. Haz tu parte, mantente firme y deja en las manos de Dios aquello que no puedes controlar. Porque recuerda que Dios no llega tarde. Dios llega en el momento perfecto. Confía, espera y sigue adelante. Porque Dios todavía está escribiendo tu historia. Que Dios te bendiga inmensamente. Y que tengas un hermoso día, agarrado de la bendición de Dios. Recuerda que Dios es bueno.

Bueno, son las 7 de la mañana, 12 minutos, 7, 12 minutos en la mañana. A esta hora, ¿qué nos está diciendo el estado del tiempo para la ciudad de Sincelejo? Por el momento estamos viendo sol, lo que nos dice que salió el sol, pero nos dice el estado del tiempo que tenemos 26 grados centígrados con 29 de sensación térmica. Dice que a eso de las, a esta hora, pueden tener lloviznas sectorizadas con un 80% de probabilidades de lluvia. La probabilidad está bastante alta. A las 8 de la mañana también un 70%, a las 9 un 40%, a las 10 un 40%, 11 30%, 12 30%, a eso de la 1 de la tarde un 20%, lo que nos tiene el estado del tiempo para hoy jueves, es lo que nos está mostrando a esta hora. Dice que por allá va a salir el sol a las 3 de la tarde con sin probabilidades de lluvia, pero vuelve a subir las probabilidades de lluvia a partir de las 5 de la tarde con 40%, es lo que nos tiene el estado del tiempo. Dice que tormentas eléctricas un poco intensas y lluvias, sensaciones térmicas de 29 grados, lo que se presenta hasta ahora. Tenemos el sol, pero en algunos sectores puede estar nublado y con algunas lloviznas y tormentas eléctricas, lo que se tiene para el resto de la mañana. 7:13 en la mañana. Aquí con la número uno olímpica y lo mejor de temprano más bacano. Ahí saludamos a los conductores que ahora están en las diferentes rutas de la ciudad. Conductores de taxi, los conductores de carros particulares, colectivos, las vans, los taxis blancos también que van y salen de la ciudad de Sincelejo, que van hasta otros municipios, departamentos del Caribe colombiano. Un abrazo para todos ustedes. Gracias por hacer parte de esta gran sintonía, ¿eh? Bueno, hoy se está hablando de los trabajos programados para Dafinia, que no hay luz en algunos sectores, circuito Flor del Monte de 8:30 de la mañana a 4:30 de la tarde, zona rural de Ovejas, Canutal, Canutalito, Palmarito, Crenzamos, El Recreo, La Esperanza, arriba, zona rural de Córdoba, Bolívar, Tetón, Guaymaral, mañana las montañas también de Alonso, Martín Alonso, Sincelejito, Pueblo Nuevo, zona rural de Buenavista, Plan Parejo, Las Chichas, zona rural de San Pedro, Esperanza, Arriba, Santa Isabel. Lo que se tiene para el día de hoy, jueves 8 de octubre, circuito Corozal, de 8 de la mañana a 4 de la tarde, zona rural de Los Palmitos, 11 de noviembre, Chingale, la 40, calle La Arena, 7 de abril, San Felipe, para realizar cambios de aisladores, crucetas y apoyos de reparación de puntos calientes y poda. Circuito Cortijo y Mochila, 5 de la mañana, 9 de la mañana. Barrios, sectores de Sincelejo, Bolívar, dice por acá, El Brujo, el Nuevo Bolívar, Sinaí, La Independencia, Las Gaviotas, El Maizal, La Esperanza, El Cortijo, Argelia, Gaitán, Gaitán 2, Las Delicias, El Caribe, Minuto de Dios, Sector Parque Industrial, Urbanización Rosedal, Las Candelarias, 20 de enero, La Independencia, La Esperanza, La Narcisa, Cortijo, Barrio Bolívar, Policarpa, San Nicolás, Sabanas del Potrero, San Martín, San Jacinto, Babilonia, Roma, Loma del Tigre, Barlovento, La Candelaria, Pionero 2, Pionero 1, Pionero 6 de febrero, Pionero 6 de febrero, calle 26, entre la calle 10 y la carrera 11A, sector La Colina, La Bucaramanga, Pionero, Las Américas, Mochila, Los Libertadores, La Pajuela, San José, Chacurí, California, Cerrito Colorado, Los Tejares, Villa Suiza, San José, Puerto Escondido, Las Flores, zona rural de San Pues, Costa de Oro, Villanueva, Nueva Esperanza, Bosa Navarro, Rabo Largo, Siloé. Al fin se realizarán mantenimientos que generan General de Bahías en subestaciones Cortijo. Esto se habla que va a ser hasta de 8 de la, de 5 de la mañana, que se fue el día de hoy hasta las 9 de la mañana en estos sectores y en esos barrios de la ciudad de Sincelejo. Acá en los sectores de la Ford tampoco tenemos fluido eléctrico desde las 5 de la mañana. Son las 7 de la mañana, 17 minutos, 7:17.

0: Bueno, son las 7 de la mañana, 25 minutos, 7:25 en la mañana. Amalaya del maestro Jorge Oñate. Lo recordamos a esa hora. Aquí en Temprano es Más Bacano con tu número uno. 7:25, a esta hora presentamos.
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0: Mucha atención. Atento, Sincelejo. Marjuris Isabel Martínez Salcedo, Marlon Enrique Hernández García y Clementina Contreras Reyes fueron capturados en flagrancia por su presunta participación en el hurto bajo la modalidad de cosquilleo ocurrido al interior de un centro comercial en Sincelejo, en el departamento de Sucre. De acuerdo con la información conocida, una ciudadana habría sido abordada por las tres personas, quienes presuntamente aprovecharon un momento de descuido para sustraerle una billetera de color café con beige. En el interior de la billetera, la víctima llevaba 1.870.000 pesos en efectivo, además de su cédula de ciudadanía y varias tarjetas financieras. Tras informar lo ocurrido, las unidades investigativas se desplegaron las acciones correspondientes que permitieron la captura en flagrancia de los tres señalados. Los capturados quedaron a disposición de la autoridad competente y deberán responder por su presunta responsabilidad por el delito de hurto mientras avanza el proceso judicial y se determina su situación jurídica. Entre los tres tienen más de 30 procesos judiciales. Se habla en el día.

De hoy, mucha atención. Noticia, Tolú. Atentado con arma de fuego en el sector vía a la circunvalar del municipio de Santiago de Tolú, en el departamento de Sucre. La víctima, Humberto José Meléndez Arias, de 24 años de edad, que manifestó que iba caminando para su trabajo cuando fue abordado por dos sujetos en motocicleta, los cuales le impactaron. Fue trasladado a un centro asistencial. Se habla en la mañana de hoy. Las noticias importantes en temprano en Más Bacano. Atención, Luis Alberto Álvarez Huelva, de 52 años, fue capturado en flagrancia por la Policía Nacional del Centro de Cintileo por su presunta responsabilidad en el delito de hurto. Según informó la policía, el procedimiento se originó tras la denuncia de un administrador de un establecimiento comercial, quien manifestó que un hombre habría aprovechado la oportunidad para llevarse el parlante marca Premium. Atención, noticias en temprano es Más Bacano. Motociclista accidentado en zona rural de Toloviejo no resistió los golpes y murió. Mucha atención. La siniestralidad vial sigue cobrando vidas en las carreteras de Sucre. Esta vez, la víctima fue Aldemar de Jesús Causil Burgos, residente del barrio El Pinar de Sincelejo, quien falleció luego de resultar gravemente herido en un accidente de tránsito ocurrido en la zona rural del municipio de Toloviejo. El hecho se registró antier en el sector del corregimiento de Palmira, jurisdicción del municipio antecitado, donde Causil Burgos se movilizaba a bordo de una motocicleta y terminó impactando contra un automóvil. Tras la fuerte colisión, el motociclista sufrió heridas de consideración y fue trasladado hasta un centro asistencial de Sincelejo, donde recibió atención médica. Sin embargo, debido a la gravedad de las lesiones, posteriormente se confirmó su fallecimiento. Luego de su muerte, el cuerpo de Aldemar de Jesús fue trasladado a las instalaciones de medicina legal en la ciudad de Sincelejo, donde se cumplieron los procedimientos correspondientes. Ayer en 1:00 a.m, sus restos fueron entregados a sus familiares para posteriormente darle cristiana sepultura. Por ahora, las circunstancias exactas que rodearon el accidente son materia de investigación. Las autoridades deberán establecer cómo se produjo la colisión entre la motocicleta y el automóvil y así establecer la culpabilidad de los implicados en el choque. Mientras avanza la investigación, familiares y allegados de Aldemar de Jesús Causil Burgos lamentan su pérdida. 7:28 minutos en la mañana. Hora de volverles a presentar los resultados de Loterías y Chances. Atención, que la Lotería del Meta jugó 72-85 de la serie 068. Lotería del Valle 64-16 de la serie 068. Lotería de Manizales 97-97 de la serie 365. Atención, resultados para Chances. Cafeterito Noche 56-52. Dorado Noche 49-01. Picat 4 Noche 93-97. Picat 3 Noche 330. Astroluna 13-23 Scorpion. Caribeña Noche 96-73. Sinuano Noche 52-27. Motilón Noche 99-29. Culona Noche 56-42. Fantástica Noche 65-17. Chontico Noche 42-30, Paisita Noche 41-49, Antioqueñita 2-91-17 y Astrosol 66-76. Capricornio son los resultados de Loterías y Chances a esta hora de la mañana. 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

Ya son las 7 de la mañana, 46 minutos. Esto se llama Cindy Vuelve. Ángelis, una voz hermosísima hace esta canción, que la disfrutamos a esta hora, que es la número uno olímpica. Y a esta hora llegamos a nuestra sección.

0: ¿Qué pasa en tu barrio, señores? ¿Qué pasa en tu barrio? Llegamos a esta sección que está desde las 7:30 a 8:30 de la mañana. Gracias a todos por la sintonía. Y desde ya puedes enviarnos tus audios, puedes enviarnos puedes escribirnos también a nuestro WhatsApp 327-90-115. Y de una, nos dice qué está pasando ahí en tu sector, en tu barrio, en tu comunidad, en tu municipio, en tu vereda, en tu caserío. ¿Qué está pasando? ¿Qué no se ha hecho? Ah, ¿qué le hace falta? ¿Qué comenzaron a hacer y dejaron ahí? Bueno, ¿qué se está deteriorando? Todo eso puedes decirnos a esta hora. 327-90-115, ¿qué pasa en el barrio? Antes nos dicen por acá, buenos días, señores Olímpica Estéreo. Les hago llegar esta noticia, la desaparición del señor Félix Nicolás Medrano Sarmiento. Desapareció el día sábado en la comunidad del barrio Bogotá. Estamos desesperados, gracias. De antemano, ahí nos envían, que tenga alguna información, se puede comunicar con nosotros aquí en los estudios de Olímpica Estéreo. 7:48, ya lo sabes, ¿qué pasa en tu barrio a esta hora de la mañana hasta las 8:30?
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0: Ay, si tú me hubieras dicho que aquí todo terminaba y yo no seguía. Que salga así que Dios me es. 8 de la mañana, 10 minutos. 8, 10 minutos en la mañana. Estamos en nuestra sección.
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0: Sí, señor. ¿Qué pasa en tu barrio? ¿Qué me dicen a esta hora en la mañana? Oyentes que están ya conectadísimos con nosotros. Hola, buenos días.
2: Buenos días, señores Olímpica. Dios los bendiga. Desde acá del municipio de Oveas, exactamente Corregimiento San Rafael, tenemos una problemática hace 3 meses y por lo que veo no tenemos solución. Pasaremos el resto del presente año sin el preciado líquido, el agua. Entonces, hagamos un llamado o hago un llamado a los entes de control, a los concejales, alcaldes y gobernación, que en un tiempo estuvieron trayendo tanques de agua. No era para apto para tomar. Pero sí cubría las necesidades para lavar y hacer los quehaceres de la casa. Entonces necesitamos que nuevamente activen los carro tanques nuevamente, porque estamos padeciendo de este preciado líquido por falta del pozo que se ha dañado, ha sacado la mano.
0: Bueno, así está.
2: Desde San Rafael, Carlos, gracias.
0: Carlos, desde San Rafael, muchísimas gracias. Ahí está Carlos enviándonos su nota de voz en la mañana de hoy. ¿Qué está pasando en tu barrio? Se cuéntenos también, ¿qué pasa en su sector? ¿Qué pasa en su barrio? Hoy parte de la ciudad sin el fluido eléctrico. Vimos el comunicado, fue ahorita. Nos alcanzamos a buscarlo, pero que sí hay que decirle a los amigos de ahí de Afinia, que estos comunicados a la prensa, los comunicados también a las emisoras, comunicados tienen que llegar con tiempo, o sea, un día antes para que la gente se prepare, la gente se organice y la gente sepa que no lo cojas desprevenido. Y después van preguntando, que quitaron la luz, que están quitando la luz. Muchos dicen que están haciendo racionamiento, que otros dicen que están haciendo esto y están trabajándole. Pero bueno, a la gente tiene que enterarse. Forma de enterarse es pasar un comunicado con anterioridad. Hoy ahorita fue que nos enteramos, ahorita pasé lo del comunicado que decía que desde las 5 de la mañana hasta las 9 se va a ir en algunos sectores por algunos trabajos que están haciendo. Son las 8 de la mañana, 12 minutos. 8 de la mañana, 13 minutos ya. 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

las 8:21 en la mañana, aquí con la número uno olímpica, lo mejor de temprano es más bacano. En estos días, el accidente que donde la joven Daniela Fernanda Paterina Salcedo, que tuvo aquí en la ciudad de Sincelejo, se está recuperando. Gracias a Dios hay evolución en su salud. Daniela Fernanda Paterina Salcedo permanece recuperándose en UCI tras el accidente de tránsito. Su padre Fernando José Paterina pidió a las autoridades adoptar medidas para evitar que se repitan siniestros como el que sucedió a su hija. La joven de 19 años que resultó gravemente herida en un accidente de tránsito ocurrido la tarde del pasado viernes en inmediaciones de la avenida Sincelejito salida hacia Corozal expresó su preocupación por las condiciones que este tramo vial y pidió a las autoridades adoptar medidas que permitan prevenir nuevos accidentes. El padre de la joven también se refirió al estado de salud de Daniela, quien permanece en la unidad de cuidados intensivos de UCI. Aseguró que pese a la gravedad de las lesiones, su hija ha mostrado una evolución favorable. Está en UCI, pero ella se está recuperando poco a poco. Estamos en victoria, le damos la gloria y la honra a Dios, porque creemos que no haya más víctimas.

Las vijas estamos sufriendo, manifestó el padre de la joven. Y sí, hay una recuperación de la joven y esperamos, ¿no? Esperamos que salga victoriosa de todo esto con el favor de Dios y las oraciones de mucha gente que se ha vinculado a oraciones y a peticiones a Dios por la recuperación de esta jovencita. Y bueno, y aquí lo que hay que mirar un poquito también, lo que están hablando de este tema, es el... Esto está en la troncal, claro, la avenida Cincelejito, por allá, en este tramo que uno ha tenido la oportunidad de pasar varias veces por ahí, y sí, la verdad es que está lamentable. Se hablaba que ya empezaron algunos trabajos en esta vía, empezaron a trabajarla, pero la pregunta aquí es por qué hay que esperar que ocurra algo para empezar a trabajar, sea quien sea que le corresponde esa vía. Yo no estoy hablando de diciendo directamente esto le corresponde a la administración actual, esto le corresponde a Invía, esto le corresponde a la gobernación, no, al que le corresponda. No hay que dejar esto, mire, por acá por la troncal salida también, desde el Maizal hasta después, hasta llegar al Pescador, hay un tramo de esa vía que está bastante malo. Esta también se ha ido deteriorando, está muy mal. ¿Y qué vamos a esperar? No, sí, la pregunta es, ¿qué vamos a esperar? Que haya también otro accidente lamentable como este, un accidente donde una familia está sufriendo y está orando en oración y de rodillas pidiéndole a Dios por la recuperación de su hija, que haya otro accidente como este, o peor aún, que tengamos personas que pierdan la vida ahí en esos tramos, porque esperamos que ya lo último que pase esto para poder meterle mano y arreglarla. No, yo no, que yo creo que es momento de no dejar. Si hay por qué dejar que se deteriore tanto, cuando ya empieza a deteriorarse hay que meterle la mano. Primero, si usted le mete la mano con anterioridad, mientras empieza a dañarse algo, le sale un poco más económico. Ahora el daño está más grande, los huecos están más profundos, con más intensidad, mucho más largo, más profundo, y el trabajo hay que hacerle es muchísimo más grande, y eso trae que tenga que invertirse más recursos. Entonces, ¿para qué esperar hasta acá y esperar que pase algo para poder solucionarlo? Bueno, esto es un mensaje que se le da, no en forma de atacar a nadie, sino una forma de una reflexión para las autoridades que les correspondan esto de las vías, tanto las estas nacionales, que son las troncales, que son las nacionales, como también vías que hacen parte del casco urbano. Son las 8 de la mañana, 25 minutos. Aquí estamos, en esta mañana, disfrutando lo mejor de la número 1 Olímpica Serie Más Nada.

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Qué buena canción esta. Recordamos esta con el cacique Diomedes, se llama Fantasía. Uno de sus grandes éxitos. A esta hora de la mañana, 8:46 minutos en temprano en Bapacano. Y hasta ahora le presentamos.

Indignación en el mundo del fútbol. Existe por parte de algunos que estuvieron presentes y algunos que observaron lo que sucedió después del partido de la despedida de Lionel Messi con el equipo de Benín, equipo africano que fue el sparring de la selección argentina para la despedida de la selección del astro del fútbol mundial Lionel Messi. Indignación porque algunos tienen videos que aseguran, los videos son una prueba fehaciente, que aseguran que Lionel Messi despreció a un par de jugadores del equipo de Benín que querían abrazarlo en su despedida y además uno de ellos tomarse una fotografía. Eso tiene indignado a mucha gente en el mundo entero. ¿Pasó? ¿No pasó? Creo que algunos vimos lo que pudo haber sucedido, pero hay que decir que en ese momento estábamos pendientes más de lo que iba a ser el espectáculo postpartido, tras la despedida de Lionel, los drones y demás que se presentaron en el estadio de River Plate. Que fue o no fue, pudo haber sido. Pero de todas maneras, hay muchísima incomodidad, y sobre todo por parte de estos mismos jugadores y del equipo, por lo que hizo Lionel Messi en el centro de la cancha del estadio de River. Empujó con su brazo, no quiso abrazar, los ignoró realmente a los muchachos que querían que Messi les diera como un abrazo y de pronto dejar tomarse una foto. Bueno, señoras y señores, segunda noticia tiene que ver con la fecha que se va a cumplir el día de hoy. Hoy Nacional recibe a las 6:05 de la tarde al conjunto Deportes Tolima. Partido muy, muy importante este para la tabla general de posiciones de nuestro fútbol profesional colombiano en la liga, porque Nacional está ahí a puertas de sumarse entre los dos primeros, tres primeros, es cuarto en este momento, el equipo verde de Antioquia y el Deportes Tolima, que ha venido descendiendo su nivel futbolístico y que nada mejor que reivindicarse ante un equipo como es el conjunto Atlético Nacional, que ya podrá contar con algunos de sus jugadores que estuvieron citados, o dos de ellos, a la selección colombiana en los partidos amistosos. El otro partido será Fortaleza y el conjunto de los Millonarios. Se jugará en territorio de Fortaleza, aquí en la ciudad de Bogotá, que es el estadio de techo, no en el Campín, porque ustedes saben que la empresa que está encargada de la administración del estadio del Campín está un poquito enredada con la entrega del mismo, después del concierto que se realizó el 2 y el 3 en el mismo escenario. Y pues la cancha no está en condiciones todavía, ni siquiera la han terminado de poner y está lloviendo en Bogotá, es decir, todo se les complicó. Pero además los tiempos no van a ser exactos como ellos lo habían dicho, por muchas razones. No entiendo por qué tuvieron que quitar la grama, dice que la están arreglando, si esa grama estaba bien, estaba buena, no sé qué le están arreglando. Ya la Contraloría de Bogotá envió unos delegados para que revisen el tema de la contratación y qué se está haciendo con la cancha del Campín, porque ya nos aplazaron un año el tema de la remodelación de la cancha del Campín. Hay problemitas ahí, dicen, habla mucho del tema de remodelación, del tema de los ingenieros y demás, pero algunos no conocemos ese tema, ¿no? Y la gente lo que quiere ver es que el estadio pueda funcionar, que no sean los conciertos los que le quiten esa posibilidad a la gente de ir al estadio El Campín a ver lo que es esencial en El Campín, el fútbol. Es así no les guste a muchos, eso es lo esencial en El Campín de la ciudad de Bogotá. Entonces Santa Fe tendrá que ir a jugar a Mosquera, Millonarios tendrá que jugar en otro campo, y vamos a ver hasta cuándo van a tener así El Campín de Bogotá, mamándole gallo a la gente para que no se vean los equipos de Bogotá en El Campín. Esperamos a ver qué pasa y ojalá la Contraloría y los entes futboleros también se pronuncien sobre el particular. Bueno, ese caso del Campín es la tercera noticia que tiene que ver con esa inconformidad que existe. Se lo contamos aquí en Olímpica Estéreo y el cantante del gol para que nos sigan en nuestras redes sociales. Que el Señor le bendiga. Un abrazo. Yeah.

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Para mí eres la más bonita. Es el binomio de oro de América. 9:12 minutos. Aquí en Temprano en Papacano. Qué bueno compartir con ustedes, seguir compartiendo esta mañana. La escritora canadiense Anne Carson fue la galardonada con el Premio Nobel de Literatura 2026. En estos días que se están entregando los premios Nobel, la Academia Sueca anunció oficialmente este jueves la concesión del Premio Nobel de Literatura 2026 a la poeta, ensayista y traductora canadiense Anne Carson, de 76 años. El máximo galardón de las letras mundiales reconoce una de las trayectorias más influyentes de las renovadoras de la literatura contemporánea en habla inglesa. Nacida en Toronto en 1950, Carson ha destacado por una obra poliédrica que difumina las fronteras entre la poesía y el ensayo erudito, de la traducción de clásicos grecolatinos y el drama experimental. El jurado destacó su capacidad para conectar el rigor filológico con una profunda sensibilidad lírica sobre la memoria del amor, el duelo y la condición humana. Una obra entre la antigüedad clásica y la vanguardia. Profesora de lenguas clásicas y literatura comparada, Anne Carson irrumpió en el panorama internacional con títulos como Autobiografía del Rojo, Autobiography of the Red, una novela en verso basada en un mito de poeta griego estérico que revolucionó la narrativa poética contemporánea. Entre sus obras más aclamadas figura también el ensayo de Cristal, de Chris Gaines, Hombres en una hora libres, Men of the Horse, y Knox, un emotivo libro, objeto creado tras la muerte de su hermano. Además de su producción personal, Carson, reconocida mundialmente por sus influyentes traducciones de grandes figuras de la tragedia griega como Eurípides, Esquilo y la poetisa Safo, sino en el invierno. Con este reconocimiento, Carson se convierte en la más reciente autora canadiense de obtener el galardón de Alice Munro en 2013 y entra en el selecto grupo de los escritores distinguidas por la institución de Estocolmo. La ceremonia oficial entregada del galardón tendrá lugar el próximo 10 de diciembre en Estocolmo, Suecia. Una ganadora, una sueca, la escritora canadiense Anne Carson fue la galardonada con el Premio Nobel de Literatura 2026 en estos días que se han entregado los premios Nobel en el reconocimiento de los más destacados en el mundo. Señor, ya son las 9:15 minutos en la mañana. Hoy se está hablando del equipo junior de la ciudad de Barranquilla, porque se habla de bicampeón a la peor campaña de Junior en torneos cortos. Es lo que se habla. Junior ocupa actualmente el puesto 17 con 9 puntos, falta de 8 partidos, y el panorama para clasificar a los cuadrangulares cada vez es más complicado. Pero el problema podría ser aún mayor. El equipo rojiblanco está ante la posibilidad de firmar su peor campaña en la historia de los torneos cortos. Así como lo oye, la peor hasta ahora fue la del segundo semestre de 2002, cuando terminó 17 con 21 puntos en 22 partidos. Ahora tiene 9 puntos, le faltan 8 partidos. Esos 8 tendría que hacerlos todos para poder clasificar, o al menos 7 partidos de los 8. 7 por 3, 21 y 9, 30. Con 30 se clasifica. Tendrías que ganarlos todos y hacer, ¿qué? Hacer 30 puntos. Le está un poco difícil la cosa, pero bueno, nunca se sabe. La peor hasta el momento la tuvo en el 2002, cuando terminó número 17. Imagínate, el Junior, un equipo con tanta trayectoria, con 21 puntos en 22 partidos. Ay, Dios mío. Bueno, pues, 9:16 en la mañana. Hablando todo un poquito en esta mañana en Temprano es más bacano. 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

9:43, 9:43, Angelis, eso se llama Solo por Ser Tú. Suena esta hora aquí en la número 1 Olímpica Estéreo, hermana.

suerte, señores. Pronto llegará el día de mi suerte. 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No hay que cambiar la actitud. 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Oiga, saluditos de cumpleaños en el día de hoy. Felicidades para los cumplimentados en el día de hoy.

dice desde la Loma del Banco Fernanda Castelar para la señora Caterina Castelar. Abrazo y bendiciones para todos los complementados en este día. Gracias por la sintonía. Felicidades a todas las personas que hoy están anotando un año más de vida. Listo, ya sabes. Oye, dice por acá, escuchando Olímpica Estéreo, ¿cómo es la participación para enviar la foto para la pared? Bueno, ya le está informando sobre esto. A todas las personas que hoy están de cumpleaños, hoy les deseamos lo mejor, feliz.

Felicidades a los cumplimentados en el día de hoy. 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

papá, ajá, papá Dios, eres bendito papá, ajá. A mi Dios todo le debo, dígalo. Dígalo usted ahí en su casa, gracias mi Dios. Bendito Dios, bendito Dios, a mi Dios todo le debo, sí señor. Todo le debemos, la vida, la salud, el carro, la casa, sí señor. La carrera profesional de tus hijos, la comida, sí señor. En nuestra mesa, los platos, a todo le debemos a Dios. Bendito papá, bendito Dios. Por el aire que respiro, bendito Dios, por el agua que nos cae, que nos llega. ¡Ay, mi Dios bendito! ¡Buenos días, buenos días, buenos días, Sincelejo! ¡Buenos días, mi pueblo! ¡Buenos días, Sincelejo! ¡Buenos días a la gente de la cuadra, en la esquina, en el barrio!

0: la que vengo para frasear sabroso, para frasear bueno, chévere aquí, sí señor, vaya, el palabrerío poderoso de sabor, de goce, vacile, como te gusta con Olímpica, vengo yo. Venga el campeón Emilio Núñez, yo soy la creación del monoco Josefa en Olímpica, pila, a esta hora, aquí en el Master Display, comandando, hablando, un speaker man con sabor y vacile.
1: Marlon.

0: Ya son las 10:20 en Colombia. 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
0: 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Sí, señores, ya son las 10:20. Seguimos de gozadera, por supuesto, vacile por aquí, por allá, los barrios. Se reporta la gente en la sintonía. 327-90-115. Ya sabes. Están sonando las frases ahí también para la moto Suzuki DR150. ¿Cómo? Todos los días, una frase. Todos los días una frase que tienes que reunir. 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
1: Bueno, mucha atención por acá. 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Se llama Diego García de las Flores. Dice por acá, Diego García gana ahí, ganón de Estorofil, el impermeabilizante número uno, el multipropósito Estorofil.
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0: mano, con esta canción no. Con esta canción voy a compartirle por acá pues una noticia, algo pues que se ha vuelto por ahí viral en las redes sociales. Sí señor, una nota de verdad que da hasta risa la vaina, ¿verdad? Algo insólito, pero carajo, de todo se ha visto por ahí en la viña del Señor, dicen, ¿ah? De todo se ve en esta vida, en la viña del Señor, ¿verdad?
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0: Ay, carajo, bueno, yo creo que esta era la canción que iban a coger para hacer la publicidad de esa convocatoria. Bueno, señores, no les voy a hablar de por acá de
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0: y me... del artista, del maestro Miguel Durán. Le voy a hablar nada más y nada menos de algo pues insólito. En el municipio de Repelón, departamento del Atlántico, a través de redes sociales estaba haciendo una convocatoria. Iban a realizar para el próximo 20 de noviembre en la plaza principal de ese municipio el concurso de la mujer que tuviera la morrocoya más grande, ya por no decir aquella vaina por la ética, cierto, por tener nuestra ética profesional. Bueno, así que eso causó furor en el municipio. Bueno, creo que en toda la costa caribe estaba circulando esta nota donde pues en este municipio del Atlántico estaba haciendo esta convocatoria de, para el próximo 20 de noviembre, donde se iba a hacer el concurso de que la mujer que tuviera la morrocoya más grande le iban a regalar un iPhone 18 Pro Max como premio. Bueno, debido a esto, la alcaldía de este municipio tuvo que pronunciarse. La alcaldía de Repelón Atlántico tuvo que pronunciarse respecto a esta convocatoria, a este concurso que iban a hacer en la plaza pública de este municipio del departamento del Atlántico, para escoger a la mujer que tuviera aquella vaina más grande. Entonces la alcaldía de Repelón Atlántico rechazó y negó los permisos para un supuesto concurso viral en redes sociales llamado La Morrocoya Más Grande, el cual usaba una expresión popular para referirse pues a la parte íntima femenina. A la vaina. Son las 10:47 minutos, señores, en Olímpica Estéreo, la música.

0: decirte feliz cumpleaños, Ciudad Olímpica. Cantarte happy birthday to you, happy birthday to you. ¡Ey, feliz, feliz, feliz cumpleaños! Feliz cumpleaños para la niña Sara Sofía Pérez Vitola de parte de Aronis. Bueno, bendiciones también ahí con Olímpica Estéreo, que los cumpla muy feliz. Un aplauso para ellos en este día súper especial hoy. ¡Ay, celebra la vida de happy birthday! Se llama Sara Sofía Pérez Vitola de cumpleaños hoy. Un feliz happy birthday con Olímpica. Saludos para Dubis. Dubis, ahí está en el receso la secretaria de del Policarpa Salabarrieta, la institución educativa Policarpa. Dubis, saludo Dubis, Gallón, ahí con Olímpica este año. Dubis, olimpiqueando anda, ahí está, bueno, bien. Ah, chévere, que chévere, relax hoy, total, eso, con Olímpica. Los reportes por acá, más saludos, 327-90-115, interactuamos esta hora con los oyentes. Hay que se reportan esta hora con nosotros. Hola, para felicitar a Pamela Álvarez. Vaya, Pamela. Ay, Pamela, que los cumpla feliz. Dios te bendiga hoy, mañana y siempre. Los cumplió el feliz el 6 de octubre. Listo, Pamela, gracias. Ay, por su reporte de sintonía. Dale, pues, ok.
1: Dime, mi vida. Sí,
0: de Puerto
1: Viejo,
0: en
1: serio.
0: Bueno, saludo para ti, mi amor. No te entendí muy bien, pero ahí estamos en Puerto Viejo, dice por acá, saludos para Maná José, para María José Basilio en el recreo San Fuez. Ahí con Olímpica, ahora para ver si me hace el favor de colocarme, pero de felicitar, de desearle feliz cumpleaños a mi hijo Samuel Barbosa Flores, de parte de su mamá Rocío Flores, Juliana, Adriana y el Leonid, parte también de su sobrina Renata. Que los cumpla feliz ahí con Olímpica, este, dale pues. ¡Dale, qué bien! Hola, saludos, esta era para Luis Asensio. Se reporta la sintonía, dice presente. Bueno, bien. Oye, Nancy, mi amor, te faltan más datos. Nombres, apellidos, cédula, celular, ahí para poder participar en un concurso de la pintura. Listo. Datos, datos, mi vida, los datos. Ya mandate la foto porque te faltan los datos, por favor. Bueno, mira con eso, ok, oye, te sola. Este Magangué Bolívar, Magangué. Atentamente, Julio Calderón y Lucho Balaguera. Lucho Balaguer, dale, pues feliz cumpleaños para la niña Fernanda Fontalvo y sus 4 añitos. Fernandita Fontalvo, estoy de Happy Birthday. Celebra la vida con Olímpica Estéreo de parte de toda su familia. De sus abuelitos, Fernanda Fontalvo. Bueno, bien, saludos. Feliz cumpleaños en Guaranda Sucre para el enfermero Orlando Almanza desde Cincelejo. Por acá le mandan el saludo. Bueno, bien.

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la fila, mi amor. El David Río necesita una terapia. Una terapia, unos menjures ahí, unos conjuros tuyos, mija. El David Río necesita una terapia. Bruja, bruja, bruja, bruja, bruja, bruja, bruja. Bueno, beso el chure, beso los niños, ah. De los niños, niños, Ciudad Olímpica, ¿sí? Ay, qué sabores, qué sabores, qué sabores, carajo, ah. Entonces sabroso, lleva la Olímpica. Mira pues, se está acabando esta vaina. De hoy en dos meses, estamos a esta hora en Guayabao, pinta guayabera, amanecido, haciendo sancocho, buscando por dónde vamos a coger. Herda, comiendo chicharrones, prendiendo velita, el olor a velita por aquí, por allá. De hoy en 8 días, en 2 meses. Desde hoy en 2 meses, señores, es 8 de diciembre.

Gloria está de cumpleaños hoy. Dice por acá José Andrés Santos, de parte de toda la familia, de parte de su tía Jessica Vaquero, de parte de doña Libis. Doña Libis, ahí de parte de toda la familia Vaquero Mercado, por acá le deseamos feliz cumpleaños. ¡Feliz cumpleaños a José Andrés Santos! ¡Bendiciones, José Andrés! ¡Que los cumpla feliz allá en Sinué!

abraceo sabroso. Hey, desde el barrio Alto de la Sabana, de parte de los Mellitos, regálame la canción La Hija de Omedes Díaz. Bueno, y William todos los días me escribe un mensaje. William Taxi en el móvil STL055. Eso se convirtió en pauta comercial. William Taxi, dale William Taxi. Saludo para, dice la gran Titi del barrio de Vida. Atentamente su sobrino, dice por acá el reporte con Olímpica. Dale pues. Saludo para Carlos Daniel Correa. Charles Daniel Correa de parte de su tío Oscar Correa. Bueno, bien. Hoy Oscar Campo y David Valeta, muchachos. Sí, señor. ¿Ah? Ahí estará, por supuesto, en la jugada, en la conducir, en la sintonía. Con Olímpica, Oscar Campo, David Valeta.

Con Olímpica, solo por ser tu buen tema, está pegado, está sonando, está solicitado. Me escuchas en Olímpica, ya por ahí trae, tiene una versión también navideña. Recuerden la canción Si un día vuelves. Interpretada por los Carrasco, o sea, su padre y su tío, Rodolfo Carrasco, los Carrasco del Vallenato, o los originales. Bueno, también por ahí una versión que ya por acá también se le comienza a dar, pues, despegue. Y bueno, también excelente, qué forma magistral, pues, tan buena de interpretar, por supuesto, esta muchacha, pues, muy natural, hay que rescatar, pues, esto de Angélica Carrasco, que es una voz muy fresca, muy natural, no se va al importe de voz o el imposte de voz, ¿ok? Muy natural la pelada, cantando. Como no, tiene la asesoría ahí de su papá, de su tío, de su familia. Eso sí saben, eso sí saben. Ah, bueno.

hay unas chicas por ahí que quieren cantar, pero a veces comienzan a hacer una voz buscando una fuerza donde no la hay. Y fíjense que Angelly Carrasco va cantando suave, fresco, natural. Escuchen a la difunta Patricia Terán. Estaba con su voz sin sacar esa fuerza sobre vocal, no, señor. Bueno, consejo de gratis. Muy bien por Angelly Carrasco. Hola, para saludar al Chele en su cumpleaños en el barrio La Palma de San Fuesto. Acá está en la sintonía con Olímpica Estéreo. Hey, saludo para el gran Titi en el barrio Vida, de parte de su sobrino. Hola, para que me hagas el favor de felicitarme a Jaime Escobar Jaraba por su cumpleaños.

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0: Señor, claro. Hola, me complacen ahí, dice, para felicitar a Dona Pamela Álvarez, que cumple años el 6 de octubre. Ya la saludé, ya le pasé su reporte de sintonía a Pamela Álvarez. No los cumple muy feliz, el 6 de octubre lo celebró con Olímpica. ¡Qué fue!

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Bueno, pues se nos agota el tiempo por hoy. Son las 11:55 minutos de la mañana en Olímpica Estéreo. Nos despedimos por hoy, pero volvemos a las 5 de la tarde. Regresando y vacilando, siguen los Vallenatos de Oro aquí en Olímpica 7.5. Bueno, dirige el campeón Emilio Núñez. Hey, saludo para el gran Titi del barrio Vida. Ahí de parte de su sobrino, por acá le mandamos el reporte de sintonía con Olímpica Estéreo. Y quiero desearle feliz cumpleaños a Jaime Escobar Jaraba por su cumpleaños en Chinú.

0: sí, feliz cumpleaños. Lo celebra con Olímpica. Y dice, para mandarle un saludo de feliz cumpleaños a esta hora a Anabel en Caimito Sucre, de parte de su familia que la quiere mucho. Saludo para Dylan y para Julio en el barrio Villa Suadi, Suadi, Suadi. Suadi, vaya carajo, ahí tienen esta hora. Hey, el vacile que les gusta, les encanta con Olímpica Estéreo, puro parafraseo. Activo, carajo, tu vacile, nuestro vacile. Saludo esta hora para Juan Pablo Feria. Juan Pablo Feria, Alex Pérez. De parte de Jason Feria, dice por acá pegaditos en la sintonía con Olímpica Estéreo. Dale. Ahí es. En la sintonía. Hola, por favor, se me acaban de perder mis documentos. Si alguien se los encuentra, por favor, se puede comunicar conmigo. ¿Y cómo es? ¿A nombre de quién están los documentos? Tienes que decir tu nombre, tu apellido. ¿A nombre de quién? Porque así, pues, ajá. No sé quién eres, mi vida. Disculpa ahí, bueno, no sé quién es, caballero, dama. Por favor, nombres, apellido ahí para hacerte el servicio social. Buenos días, Marlo. Para Felipe Rafael Balmaceda, que está de cumpleaños en el día de hoy. Bendiciones. Que lo celebre con Olímpica, que les cumpla feliz. Hola, para enviarle un saludo en Palmira al amor de mi vida en el negocio. Están trabajando con Olímpica Estéreo. Bien. Aquí está el miércoles ceniza. Bueno, señores, sean felices. Marlo Díaz y le dice, te diga el campeón Emilio Núñez. Ya vienen en Olímpica Estéreo los mejores. Al mediodía, que aquí van a sonar vallenatos de oro, vale.
1: ¡Rujitas! ¡Oye! ¡Gracias!

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nosotros estamos metidos modo ya brujita, ya no, la primera celebración de esta que viene. Señor, brujitas, grado, velitas y Navidad. La primera de una de las fiestas de fin de año, brujitas.

0: Bueno, uno dice a veces, oye, ¿verdad que todavía las brujas existen? ¿Ah? ¿Tú crees que las brujas existen? ¿No, en serio? ¿En serio? ¿Te ha tocado alguna vez? Hablando de todo un poquito hoy, el tema, vamos a tocarlo de esto, vamos a tener un tema de esto que, bueno, que son temas que... Son temas que muy poco se tocan. Pero alguna vez has sentido, o has tenido, o te han contado de alguna historia con alguna bruja. ¿Ah? O algún brujo. ¡Brujo! ¡Brujo! ¡Brujita! Historias. Hay historias. ¿Alguna vez te ha tocado? ¿Alguna vez tu abuelo, tu abuela te contó alguna historia? Porque anteriormente sí se veía, decía que se veía mucho, ¿no? Se veía mucho y se contaban muchas de esas historias que supuestamente habían brujas. Y ese silbido que en algunas casas decía que anteriormente, pero ¿crees que en la actualidad todavía existen brujas? ¿Y conoces alguna de ellas? ¿Me puedes contar? Cuéntanos ahí. Cuéntanos a través de nuestro WhatsApp 320-790-115. ¡Vaya! Saludamos a Freddy Zavala en Majahual, Sucre, barrio La Esmeralda, de parte de sus hijos. Ahí están en sintonía. En el taller el 5, Alex, José y el gran Carlos Martínez, pura pintura, muchachos. Escuchando Olímpica. A ver qué me dicen por acá. Feliz tarde.
1: Mi hermano Marlon, saludo para mi gente de Momil, Córdoba, mi padre querido Domingo Cuava Calderín, a mi mamá Rocío Martínez.
0: Ah, bueno, ese fue esta mañana, se vale.
1: Un abrazo grande para todos ustedes de Miami, Florida.
0: Gracias, mi hermano.
2: Oye, viejo Pacho. De que las hay, mi hermano. De que las hay.
0: Sí hay, sí hay. ¿Usted qué me dice? Cuéntanos a ver. También así como hay brujas, hay brujos. Buenas tardes, Olímpica. Escucho Olímpica Estéreo para me saludar al Checha Mesa, a Rafa, Pacho y el Picho en San Pedro. Ahí está, muchachos. Yo escucho Olímpica desde Siete Palmas, Sucre, Gilberto Polo con una canción. Dicen que por allá, por los pueblos, todavía se ve mucho esto, que todavía existen. Ah, eso dice, ¿no? Si tú tienes alguna historia o crees que todavía existen esas brujas, brujitos, cuéntanos ahí a través del 320-790-115. En esta tarde sabrosa, tarde deliciosa, tarde de Olímpica, tarde de brujita. Todavía no es el día de brujita, pero ya estamos en el mes de ella. Hoy quiero saludar a los amigos miembros de la institución, de una de las instituciones queridas de nuestro país, de nuestra Policía Nacional, antes de irme con más música, a todos esos miembros de nuestra Policía Nacional, pero hoy felicitar a los que pues, tomaron grado de ascenso, los que ascendieron, hicieron curso para ascender y hoy se graduaron aquí en el departamento de Sucre, en la ciudad de Cincelejo, bueno, desde el lado de Corozal, y los que lo hicieron en el país. Abrazo y felicitaciones para ellos. Les recuerdo que cada trasnochada de ustedes, muchachos, esto va para mi sobrino que hoy también se graduó. Él sabe que lo quiero mucho. Es Alfonso Vega Mesa, nuestro ya intendente de la Policía Nacional. Y así todos los graduados de la policía hoy que subieron un escalón, ellos se esforzaron. Ellos trabajaron, estudiaron. Y pues pusieron de su parte, se esforzaron un poco más que de los demás y hoy en día están celebrando este nuevo triunfo. Y para adelante, esto no queda aquí, vamos para adelante, vamos a seguir estudiando, vamos para adelante. A todos los muchachos, felicitaciones a toda nuestra Policía Nacional que hoy pues estaban graduando a muchos colombianos que se esforzaron, que trasnocharon. Ah, que venían de turno y se ponían a estudiar. Y hoy en día están los frutos ahí. Un abrazo a nuestra gran Policía Nacional. Los quiero mucho y felicidades, ¿eh? Felicidades, muchachos. Son las 2 de la tarde, 18 minutos. A mi sobrino, Luis Alfonso Vega Mesa. ¿Sabes cuánto te quiero, hermano? Quiero, hijo, un abrazo grandote. De tus hijas, Ani Javi. De tu mamita María Mesa. De tu esposa. Y toda la familia, señor. Su esposa Katia, toda la familia, de la suegra, toda la familia. Luzaida, Juan Pablo, María Lucía, todos te queremos y te deseamos lo mejor, mijo. Un abrazo.

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0: dice el cacique de Diomedes, como dijo, te la dejo ahí. Ya son las 2 de la tarde, 42 jueves, con Olímpica Estéreo, que suene sabroso. ¡Ay, Dios mío, esta vida sí está cara! Por favor.
1: Yo estoy seguro
0: que el mundo se va. Dice la gente.
1: Es la realidad.
0: Claro que se va a acabar. Dice la gente. Bueno, que no, oyentes que están conectados con nosotros hoy en esta tarde sabrosa, hablando ya en el mes de octubre. Mes de brujitas. Yo escucho Olímpica para felicitar a Marco Reyes, el conductor de la 410, en su cumpleaños. Mil bendiciones. Oye, Marquito, la buena. Oye, Marco.
2: Pacho Vega. A mí para que felicita a Celia y a James Monte y Osiris Terán en Puerto Viejo.
0: Oiga, cuando envíen los audios, colóquenme, empiecen el audio diciendo yo escucho Olímpica, por favor, ¿eh? Le agradezco, gracias.
3: Buenas tardes, Olímpica. Hace aproximadamente 4 años en la vía Pantano, como quien va para la Unión, me desvié por un callejón a las 4 de la mañana. Y pasando un arroyo, me salió una pata y 4 paticos. No le presté atención, seguí mi camino. Más adelante me salió una puerca con 4 puerquitos. Y ahí sí me asusté y le di duro a esa moto y llegué a la primera casa que me encontré. Y la señora me dijo, ¿qué te pasa? Dijo, ¿por qué vienes asustado? Te asustaron, por ahí fue. Y yo escuchaba una risa dentro de los cuartos. Y me dijo, ¿quieres café? Yo le dije, sí. Cuando yo dije entre mí, esta vieja va a ser la bruja, va a ser la jugada que me asustó. Y me fui más adelante hasta Flecha Sevilla. Y llegué y le eché cuento a la señora que fritaba empanadas. Yo le dije, mi hijo, esa es la señora Rodolfina, que vive en la casa tal de ella, y las cuatro nietas son brujas y pasan asustando a todo el mundo hasta ahora por ahí. Dije, que las hay, primo hermano.
0: Que las hay, son historias que pasan, ¿eh? No, en serio, todavía existen. ¿Qué me dicen por acá?
4: Pacho, mi hermano, yo tengo un vecino que es una bruja. Además es vigilante y en las noches se oye el chiflío, grito ahí, rodando cosas ahí en la casa. Todas las noches. Y además es vigilante, trabaja en las noches.
0: Tarde de brujas. Hey, dice, joda, así textualmente me dijeron, joda, en Castañeda es la mata de las brujas. Solo con mirarte te quieren hechizar. ¿Ah? ¿No quieren una olímpica? No, ni permita Dios. No. ¿Cómo? No, acá no.
5: Cristo, mete tu mano.
0: No.
5: Cristo, mete tu mano.
0: Bastante, Cristo, mete tu mano. Vence por acá, yo escucho Olímpica Estéreo, Pacho. Aquí en Villa Orieta hay bastante bruja, la mamá de todas ellas. Escuchando Olímpica Estéreo en la Marena Maratón de Colosó, la original, me dicen, escuchando Olímpica. Yo escucho Olímpica, salúdame a Cliff Smith, el viejo José, el Guaymaro. Está cumpliendo años. Gracias a ustedes por la sintonía. ¿Qué más me dicen por acá escuchando Olímpica Estéreo? Hola.
4: Mi amigo Pacho Vega, yo escucho Olímpica Estéreo, la mejor. Yo te voy a ser sincero, yo nunca viví una experiencia de esa y ni la quiero vivir hoy. De que vuelan, vuelan.
0: Es que la hay, escuchando Olímpica Estéreo. Oye, José Basilio, échate aunque sea una historia de bruja. José Basilio, el mismo mensaje toda hora, en todo momento. En serio, José, estamos en un tema, nunca. Hey, José, me imagino que por allá, por San Fuerte, las tenías de historias de esa de bruja, de brujita. Oye, José, entonces.
4: Guapacho, le escucho Olímpica y más nada. Un día no avance, me apareció una bruja.
0: No.
4: Y yo tenía que cure hambre, lo que hice fue que la puse a cocinar para que yo enseguida no voy comiendo de nada.
0: Hey, ustedes son de los peorcitos, en serio, escuchando Olímpica. En las hay. En la sexta calle de las Américas hay como 5, me dicen por acá. Juicio, muchachos. Escucho Olímpica, dice. Yo escucho Olímpica, no hay bruja en un brujo como la de Pacho. No hay una bruja en un... No entendí por ahí. Muy bien, pero bueno. Escucho Olímpica para felicitar a Marco Reyes. Ah, bueno, Marco, ya lo saludamos. Ahí está Marquito, son las 2 de la tarde, 47 minutos, escuchando Olímpica, en serio. Yo escucho Olímpica, Joana Conde en San Antonio de Palmito, por acá. Ay, pero son tierreras. Hombre, juicio. Estamos escuchando Olímpica.

escuchando Olímpica Estéreo a esa hora en la tarde, así está la tarde, haciéndola, gozamos y la disfrutamos con la número uno Olímpica Estéreo. Señores y señor, el jueves y te la gozas con Olímpica Estéreo, la número uno por encima de todas, señores. Qué bueno compartir con ustedes, qué bueno seguir disfrutando de esta tarde que está así, con la número uno, la que manda en sintonía.

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0: minutos. ¿Cómo dice, maestro?
1: Aunque tú me has dejado en el abandono.
0: Oye, pero qué sabor. Este es el sabor de la número uno olímpica, Serena Maná. Aquí nos la gozamos y la cantamos con

0: A todos los amigos por ahí nos están también escribiendo para saludar a todos los amigos miembros de nuestra amada Policía Nacional, nuestra, sí, señor, nuestra Policía Nacional, ellos que salvaguardan nuestras noches, nuestros días, nuestros ríos, nuestros mares, ¿ah? En las ciudades, en el campo, en el monte, en todas partes, ahí están. Hoy, en especial, a todo aquel que se esforzó, un poco más que otro, al que trasnochó, como lo dije hace un instante, sí, salía de turno y cogía un cuaderno y se colocaba a estudiar. Hoy en Colombia, muchos tuvieron su ascenso de grado en la policía, así que le mandamos un saludo muy, pero muy especial a todos. Son orgullo de la familia, muchachos. Así es que es. Y hay que seguir para adelante. Especial para mi sobrino. Este es mi sobrino, más un abrazo. Luis Alfonso Vega Mesa. Ahí nuestro intendente. Gracias Dios por las bendiciones que recibimos a diario. Me gusta que la gente se esfuerce, luche por lo que quiere. Y cada esfuerzo, a cada lucha, trae su recompensa. Hoy estamos celebrando. ¡Epa! Al lado de su mamá, María Mesa, de la suegra, doña María también. Katia Eugenia, Hani, Javi, sus dos corazones. Y además también de parte de mi familia, María Lucía, Juan Pablo y Luzaida y yo. Te queremos, mijo. Un abrazo. 3 de la tarde, 14 minutos. ¿Qué me dicen por acá? Escuchando Olímpica. Dice, hola, hay una sola persona, pocas personas me llaman por mi nombre. Hola, Francisco Javier. Estás para tomando un rico café y escuchando Olímpica. Te mandamos un saludito y un fuerte abrazo de tu querida amiga. Xochitl, gracias. De verdad que sí. Un abrazo para ti también y para la familia. Ahí estamos. Muy poca gente, incluyendo mi mamá, me decía, o me dicen así. Hola.
1: Escucho Olímpica Stereo. Les hablo desde México. Mi nombre es Ina. Y una vez en El Salvador sí nos apareció una bruja. En el techo se escuchaban las barajas. Así que de que si vuelan, vuela.
0: Desde México nos escucha y dice, en México, en El Salvador le salió una bruja. ¡Bruja! ¡Brujita! De que vuela, vuela, dice por acá. Hola, yo escucho Olimpia. Saludos, Olimpia Estéreo. Me haces el favor de felicitar a mi amor José Huelvas Mendoza en la fe, que está cumpliendo años de parte de su morena. ¡Ay, ajá! 3 de la tarde, 15 minutos. Oiga, se preparan los barrios de la ciudad de Sincelejo, la cuadra, la esquina, porque entre todos hay un concurso muy bueno, además sabroso, porque no va a ser para una persona, no va a ser para la familia, no va a ser para solo una cuadra, puede ser para toda la cuadra completa y amigos. Un concurso de arroz roa, así que se preparan. El barrio, el sector que más empaque de arroz roa llega a recopilar, ustedes pendientes porque le vamos a tener tremendo sopa y seco, se le van a dar. Todo lo que se gasta en un sancocho, en una sopa, sopa y seco, un sancocho, una sopa, se le va a dar todo y todo el arroz roa para toda la cuadra, para más de 300 personas. ¿Es fácil participar? Hable con los vecinos, hable con los amigos, con la gente, con la familia, reúna los empaques de arroz roa y entras a participar porque este 18 de octubre vamos a tener un ganador de una cuadra. ¡Ay! Póngase pila que esto está bueno, mira pues. ¡Dice! Vaya, pero qué sabor. ¿Has tenido algún encuentro cercano con alguna brujita o bruja? Ahí nos puedes decir a través de nuestro WhatsApp 327-90-115. O tu abuelo, ¿le escuchaste alguna vez a tu abuelo o a tu abuela contar historias de estas? Historias de brujas.

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Ay, bendito diciembre, lleno de guayabo, lleno de tristeza, lleno de todo un poquito, pero lleno de alegrías también. Esta canción de Todo Terreno, Beto Zabaleta, buen clásico, buen clásico en tu tarde. Son las 3 de la tarde, 39 minutos. Ya voy a llegar con oyentes.

0: Aquí escuchamos Olímpica Serio y Maná. Dígalo, dígalo con el corazón, dígalo con todo el cariño y el gusto aquí. Escuchamos Olímpica Serio y Maná. Dígalo, señor, que aquí escuchamos Olímpica Serio y Maná. Pero pilas, pues. Voy aquí con los oyentes que están conectados con nosotros, disfrutando la tarde. Tarde sabrosa, tarde olímpica. Feliz tarde, muchachos. Hola.
1: 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Las brujas andan en vivo y en directo por ahí.
0: Andan en vivo y en directo, dice el Vale. Claro que sí, en vivo y en dirección. ¿Ah? ¿Existen las brujas? ¿Será que sí? En estos tiempos. No, las brujas siempre han existido, pero en estos tiempos, ¿será que todavía existen las brujas? Bueno, pues, ¿qué nos dicen oyentes que se reporta? A ver, feliz tarde.
2: Yo escucho Olympic Estéreo. Bueno, de la pregunta del día de las brujas, mi amigo, hasta decir bruja uno en este pueblo, a veces le escuchan. De igual forma, yo conozco la bruja, aunque la vea bien vestida. Pero aquí sí se lejos, hermanazo, hay tantas brujas que uno se queda aterrado. ¿Yo? Pero hombre, yo cuando llegan a la casa, yo las espanto, yo les brindo café en la madrugada y ellas se me van de la puerta. Cuando las invito, cuando veo las brujas en el techo, yo les invito a un cafecito y le rezo el Salmo 91 y esas brujas van para atrás, después las pongo a caminar coja. Así que yo las brujitas sí les tengo su merecido. En la única parte donde no puedo beber tinto es en un pueblito por acá que se llama Chocho. Ese pueblito también hay buena bruja. Por allá, por Camilo Torres, bueno, una cantidad de barrios que no puede uno que le den tinto, hermano, porque queda mañado y queda triste. Así que mejor no digo nada. Olympic Estéreo, la número uno. Gracias por todos ustedes.
0: O sea que usted también es un brujito. Mentira, mi hermano, un abrazo. Este también es un brujito, brujito.
3: Yo escucho Olímpica Estéreo y más nada. El David Opacho diciendo esa cuestión de brujas y todo eso. Bueno, en mi adolescencia, pues, mi abuelita sí nos contaba esa historia y todo eso cuando nos poníamos rebeldes. Ja, y ella nos cogía y nos contaba esa historieta, mi hermano, y eso era dormir temprano y arropado pie y cabeza.
0: Sí, señor.
3: Tú sabes que sí. El electrónico 911.
0: Esa historia la recordamos, sí, cuando me echaban los viejos, empezaban a echar los cuentos. Ay, mamita mía, agárrate, mamita mía. No, en serio, es verdad. Agárrate porque, bueno, pues. ¿Qué me dice por acá? Oyente reportándose en la número uno. Feliz tarde, hola.
4: Yo escucho Olímpica Estéreo y manda tabacho. Yo nunca he tenido encuentro con una brujita de esa, pero sí he tenido bastante encuentro con la suegra a mí. Yo escucho Olímpica
0: Estéreo y manda la número uno. Ay, tú eres de lo peorcito, hermano. Escuchando Olímpica,
3: buena. Escucho Olímpica Estéreo y manda. Buenas tardes, Pacho. Bueno, Pacho, yo una vez iba para mi pueblo, de aquí de Sincelejo, como a las 10 de la noche. Oye, en la vía, en plena vía sola, me encontré una guasa, una perica, y se me enredó debajo de la moto. Oiga, Pachi, tuve que... me la llevé arrastrando debajo del motor como un kilómetro y no se despegó. Me tocó buscar como 5 manes en el pueblo, 6, para que me la despegaran con palanca, Pacho. Yo creo que eso era bruja, Pacho.
0: Sí, de pronto, quizás, una bruja que está enamorada de ti. Bueno, pues, cuidado. Ahora yo escucho Olímpica, señores, para enviarle un saludo, dice Esteban David. En el Mamón Sucre, que está cumpliendo años, que disfrute su día, su mona linda, nos dicen por acá, escuchando Olímpica. Feliz tarde, muchachos, hola.
5: Buenas tardes, de Manuel Córdoba, Sebastián David de Iván Ibáñez. Me acuerdo que hace años, eran como las 9 o 10 de la noche, la chifla una bruja. Le digo yo que vaya mañana a tomar café, como a las 4 o 5 de la mañana, llegó una señora de vestido negro con un vaso a pedir café. Me tocó el café Yo escucho Olímpica porque me pone de todo y bien bueno.
0: Ey, esto son historias, ¿no? Son historias reales. Son historias reales. Una noche me salió una bruja con herida, convertida, debe ser en burra en Sanfuez. Dice por acá José. Hombre, José, ¿será? Oh.
6: Hola, buenas tardes, aquí en Ciudadana Universitaria, en sintonía con Olímpica. Hola, Pacho Vega. No, a mí me salen aquí todas las noches, son unos brujos. Un brujito que me viene a tocar la puerta. ¿Qué tal? ¿Ah? Aquí en Ciudadana Universitaria sí hay brujos. No solamente brujas, no se quedan atrás los brujos.
0: Y van a tocar a la puerta, brujo, brujita.
7: Brujo, brujita.
0: Feliz tarde, para enviar un saludito a Santiago Noriega de la Rosa y a Nuris Moreno en el, dice por acá, en el centro de Corozal, de ahí están disfrutando lo mejor de Olímpica. Para irme con más música, hola.
8: Oye, Pacho, te habla Wilmer José, el te salgo buen, el conductor de la buqueta, el varón rojo, ese muchacho que le sobra una brujita y que me la mande, ¿verdad? Que yo estoy sin bruja, que me la mande.
0: Juicio, muchacho, juicio, juicio. Y que el que le sobró una brujita que me la manda. Esto sí.

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7: Bueno, a esta hora tenemos una oyente.
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0: Álvaro José, el Joe Arroyo. Niño Dios, niño Dios, ¿ay qué vas a regalar para esa Navidad? Salud y vida, lo que te pido para mí, para los míos. Ustedes son los míos, ustedes, nuestros oyentes, hacen parte de los míos. Feliz cumpleaños para la niña Enid en Chinú, de parte de Robertico. Oye, Robert.
1: Cumpleaños a la niña Enid en Chinú, de parte de Robertico.
0: La niña Enid, como le dicen, escuchando Olímpica, hoy el chef de moda.
2: Yo escucho Olímpica Estéreo Maná. Mi hermano, aquí en la noche en el patio, arriba del techo, eso es una caminadera de una bruja, pero no me la ha podido coger. Como la llega a coger, se llama una limpia bien, bien da. Aquí en San Fue, parte de Zagatón. Como te llega. Mujer que chef de moda, de San Fue.
0: Como te llega a coger, te vas a llevar una muenda, dicen por ahí. Escuchando Olímpica Estéreo, ahí en las piscinas de La Palma, activo el chef de moda de San Fuello Mujica. Oye, chef, un abrazo. El chef tiene un hijo buenísimo en el fútbol. Dios te bendiga ese pelado, hermano. Lo lleve a jugar a Europa. ¡Ay, Dios mío! Yo escucho Olímpica, joda, Pacho. Una vez me salió una bruja en Morroa convertida en burra. Voy a darla hasta ahí, oye. Ustedes son...
3: 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Oye, Pacho, mira, acá las brujas no espantan. Acá las brujas tienen billetes. ¡Tú sí sabes!
0: Ay, que las brujas quieren el billete. ¿En serio? Ah, bueno, pues. ¿Te ha conocido alguna bruja una vez en su vida? Escuchando Olímpica, 4 de la tarde, 15 minutos. Dice bendiciones para que me hagas el favor de complacerme a Jaime Pineda, el propio aburrido en Chinú. O el tema el ñato mamarrón. El aburrido. Oye, aburrido, si hay mucha gente aburrida. Hola, buenas.
4: Habla, Pacho, ¿cómo está todo? Feliz tarde. Saluda a Mafauto, que está arreglando una cojinería de un carro activo. Hoy se la manda, porque está de cumpleaños hoy.
0: Vale, mi hermano, vale. Escuchando Olímpica, en serio. Confirmado en el parque industrial, lo que hay es bruja. Salen como vendedoras. Buen juicio, muchachos. Y que en el parque industrial, lo que hay es bruja, que salen como vendedoras, hombre. Son las 4 de la tarde, 16, 4 de la tarde, 16 minutos. Dice, ¿ha tenido alguna experiencia alguna vez con alguna bruja? ¿Sabe de alguna? ¿Ah? ¿Le contaron sus abuelos, le contaron su papá alguna vez de algo que pasó con una de ellas? Lo puede decir a través de nuestro WhatsApp 320-790-115. Hola, feliz tarde.
5: Yo escucho Olímpica Estéreo y más nada. Yo la tengo aquí mismo en la casa, la propia bruja, la suegra a mí, para remate se llama Dioselina, imagínate. Suegra querida, diga.
0: Se llama Dioselina Las Ver y la tiene viviendo en la casa. Oye, usted no respeta nada, hermano.

aquí estamos vacilando la tarde de ese jueves, ¿verdad? Ese viernes, en serio, ya viene el fin de semana con puente festivo, ya los últimos días también de la semana de receso escolar, así que atención, ahí saca el pelado, no lo saca a ninguna ciudad de la vuelta de Cusela, aunque sea en la cuadra, oye, pero, ¿no? En serio, saca el pelado ahí, ¿ah?

hay que ir a la piscina, pero sácalo un deseo ratico a la puerta, oye. Oh, ¿en serio? A los pelados ahí, dándole palos. Pobre pelado, no, mentira, mentira. Sube una pausa. Ustedes no se me muevan. Yo escucho Olímpica, ya voy a llegar con su mensaje. ¿Has conocido alguna historia de una bruja por ahí? ¿Conoces alguna? ¿Sí? ¿Me cuentas? Me dice, yo escucho Olímpica, serio, y me dicen la historia a través de nuestro WhatsApp en mensaje de voz. A esta hora, 4 de la tarde, 30 minutos. Una pausa y ya regresamos.

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0: otro silvestrazo así, otro igualito, Silve. Bueno, son las 4 de la tarde, 42 minutos, 4:42. Es jodida.
1: Ay, sí, jodida, cacique.
0: Ojo la lengua, ojo la lengua, ojo la lengua, que jodida. Cuidado con la lengua, la lengua. Bueno, pues. 4:42 minutos. ¿Cómo estamos? Escuchando Olímpica Serie Humana, que estoy con los oyentes. Ustedes son los mejores oyentes del mundo, definitivamente. Definitivamente. ¿Qué me dicen por acá, muchachos? Hola.
2: Yo escucho Olímpica, la número uno en sintonía, la que alegra la mañana, tarde y toda la noche. Bueno, Pacho, muy buenas tardes. Mire, mi tío una vez nos contó una historia, no sé si sería carreto, sería verdad, que él le tenía rabia a la bruja. Y un día que salió para un baile y habían dos muchachas monas ahí en un carro y se montó en el carro que ya lo invitaron, y además cuando se le vio tenía todas las nalgas todas sucias, se lo echaron en un corral de dormían unos chonchos. Y eso lo dijo él, no sé si sería verdad o sería mentira, pero de que las hay, las hay. Que pasen una feliz tarde y que Dios me lo bendiga. Yo escucho la número uno, Olímpica.
0: No, no, no. Oye, la bruja sale. Sí hay, sí hay, sí hay. Así, así, écheme la historia, qué fue lo que le pasó. Aquí está nuestro productor que nos dice, a mí, en serio. Cuénteme, a ver, Sina, nuestro productor, Sina Barraza, nos va a contar su historia de ultratumba. No, mentira, de las brujas. Cuénteme, qué fue lo que pasó.
3: Resulta y pasa, buenas tardes.
0: Buenas tardes.
3: Resulta y pasa que como yo troto tan temprano,
0: ajá,
3: a las 4 de la mañana,
0: no todos los días
3: a trotar, en una de esas salidas, 4 y 10 de la mañana voy saliendo, bueno, la calle principal de Pioneros.
0: Ajá.
3: Veo una señora y una niña dentro de una terraza. A esa hora es casi que imposible encontrar a una persona y de color moreno sentada en la terraza.
0: Sí, sí.
3: Sentada en la terraza. Más adelante yo digo buenos días, me contestaron buenos días, pero yo me fui y miré para atrás y no volví a ver más.
0: No había nadie.
3: No había nadie.
0: Ay, me devuelvo para mi casa.
3: Y eso fue el año anterior.
0: Sí, me devuelvo a mi casa. Yo no sigo corriendo. Me da un llamada contigo, trote, pero ahí no vas. Escuchando Olímpica, en serio. Oye, dice por acá, mi marido llegó una vez borracho. Y dice que una bruja lo habían secuestrado y por eso tenía moretones en el cuello. Dice, yo creo que se le pasó la borrachera por la forma que corrió. Ay, oye, pero tronco cuento, ¿eh? Mira.
4: Pacho Vega, hermano, buenas tardes desde Coveña, reportando sintonía en Olímpica Estéreo. Oye, saludando a la gente del edificio La Mar, los bigotones de moda.
0: Vale, mi hermano, muchas gracias. La próxima me dice, yo escucho Olímpica Estéreo antes. Vale, papá.
5: Escucho Olímpica Estéreo, Pacho Vega. Si tú quieres conocer las propias brujas, vente a la carrera 18 con calle 36 y 37 en el barrio Las Mercedes. Ahí hay de todas las edades, nuevas y viejas.
0: Y que de todas las edades. Vaya, pero ustedes son de lo peorcito, en serio. Yo escucho Olímpica, en serio. Pacho, hermano, hace años conocí a una bruja que le decía a una muchacha que para hacer brujería le metiera la pantaleta del café al novio y ahora esa bruja es mi suegra. Uy, uy. Ay, te metiste ahí. Tú también eres arrestado, muchacho. ¿Ah? ¿En serio? Escuchando Olímpica, en serio. Bueno, por acá nos envían un comunicado pero eso pueden hacerlo mañana. La persona que nos envía el comunicado dice del sector de Pioneros, mañana muy temprano, de 7:38, en el horario de qué pasa en mi barrio, pueden enviarnos esa queja. ¿Listo? Ahí le podemos colaborar mañana. 4 de la tarde, 46.

Eso se llama Podré Olvidarte del Todoterreno Víctor Zabaleta a las 4 de la tarde, 54 minutos. 4:54, así está la tarde con Olímpica Estéreo y Maná. Pila pues, pila que la tarde nos la vacilamos y nos la gozamos con Olímpica Estéreo, la número 1 por encima de todas. Así se mueve la tarde, vacilamos la tarde con la número 1.

Son las 4:55. Ya llegando a la parte final. Abrazos a todos los que están ahí, los que se vacilen y se conecten con nosotros y la gocen con nosotros en la tarde. Obra mi compadre, mi vale, Lucho, la leyenda. Hermanito, sí, señor, era la locura del patacón en Pioneros. Saludito, hermano mío, Dios se bendiga para ti, para toda la gente que camella contigo. Están a esta hora ahí en la juega. Vaya, papá, el propio Lucho, la leyenda, papá. ¿Cómo dice?

0: Ya me voy, sí, sí, ya me voy, Mañana nos vacilamos, mañana es de vacile, mañana es viernes de vacile. Saluditos bien vacilados, bien sabrosos. Estamos en octubre, mes de brujos, brujitas,
1: granos, felicidad.
0: Hey, gracias, dirección e información del campeón Emilio Núñez. Yo soy tu pana. Ya soy tu brother. Pacho Vega.

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2: Bueno, a esta hora tenemos un oyente. ¿Quién llama?
3: Sí, Sebastián.
2: Bueno, ¿y qué canción vas a pedir?
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¡Hey! ¡Dame tu amor! ¡Hay amores! ¡Hay amores! ¡Hay amores! ¡Hay mi amor! ¡Leonor! ¡Dolor! ¡Hemos visto nada como dice por ahí el viejo Jay! ¡Oiga! ¡Tremendo palo por Olímpica Estéreo, señores! ¡Un palo! ¡Una canción sasa! ¡Temazo! ¡Tremolo! ¡Musical aquí en la número uno! ¡Ya tenemos en Colombia a las 5:22 minutos! ¡De regreso a casa con Olímpica FM!

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para mí los jueves es el día perfecto para ir adelantando todo el fin de semana, señores. 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

el sabor del no prohibido. Frankie, que anda por acá con esta buena salsaza en Olímpica que se llama Ironía. Ironía, señores. Ironía en Olímpica, la número uno cantando por acá, Frankie Ruiz. Es el papá de la salsa, el tarro, el bárbaro, el loquito. En Olímpica. Oye, esa vaina. Suénalo en Olímpica, hoy jueves. Jueves de recuerdo, ¿verdad? Con Olímpica Estéreo. Oiga, a propósito de noticias deportivas, pues me encanta esto por acá. Pues, y es que hablamos del toludeño Didier Fuentes. Lanzó 3 entradas y 2 tercios desde el bullpen de los Bravos de Atlanta. Toludeño ponchó a Shohei Ohtani y ayudó a la victoria por 3-2 sobre los Dodgers de Los Ángeles en el Dodger Stadium. El resultado dejó pues igualada 1-1 la otra serie divisional de la Liga Nacional. Fuentes ingresó en el 6th episodio y permitió una imparable. Un imparable pues y una carrera limpia sin otorgar bases por bolas. Hizo 47 lanzamientos, de los cuales 30 fueron strikes, y logró 3 ponches durante su primera actuación de postemporada. El relevista sucreño enfrentó a Ohtani con cuenta completa luego de una recta de 162.4 kilómetros por hora que fue pues declarada bola. Recurrió a una bola curva de 137,3 kilómetros por hora para conseguir tercer strike. Bueno, qué bien, ah, nos alegra mucho, señor. Bárbaro. Ponchó al mejor del mundo, lo ponchó de las grandes ligas. Ponchó al más grande del mundo de las grandes ligas. Señor, de Dorú Playa para el mundo. Bueno, orgullo sucreño del Golfo Morrosquillo. Didier Fuentes. Se llama el man, se llama el vale, sí, señor, paisano acá de Pacho Vega, paisano.

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